0: Gracias por todo, Señor.
1: Bienvenidos a la celebración de la Eucaristía. En este día vamos a participar con fe y devoción con todos ustedes que hoy están aquí de manera presencial participando de la celebración. De igual manera, todos los que siguen la Eucaristía a través de la transmisión que hace la emisora Tarqui Estéreo. Oramos por la salud, pronta recuperación de Hernán Tobar Artunduaga. Oramos también por el eterno descanso del Señor Eloy. Oramos en acción de gracias a la Virgen de las Mercedes, intención de María Benavides, en acción de gracias a San José, intención de una devota, y a San José por la conversión de la familia Martínez Medina e hijos. En el nombre del Padre, del Hijo y del Espíritu Santo, el Señor esté con ustedes. Queridos hermanos, para celebrar dignamente estos sagrados misterios, iniciamos reconociendo nuestras faltas, nuestros pecados, pidiéndole perdón a Dios de todo corazón. Yo confieso ante Dios Todopoderoso y ante ustedes, hermanos, que he pecado mucho de pensamiento, palabra, obra y omisión, por mi gran culpa. Por eso ruego a Santa María Siempre Virgen, a los ángeles, a los santos, y a ustedes, hermanos, que intercedan por mí ante Dios nuestro Señor. Dios Todopoderoso tenga misericordia de nosotros, perdone nuestros pecados y nos lleve a la vida eterna.

Gloria a Dios en el cielo y en la tierra paz a los hombres que ama el Señor. Por tu inmensa gloria te alabamos, te bendecimos, te adoramos, te glorificamos. Te damos gracias, Señor Dios Rey Celestial, Dios Padre Todopoderoso, Señor Hijo Único Jesucristo, Señor Dios Cordero de Dios, Hijo del Padre. Tú que quitas el pecado del mundo, ten piedad de nosotros. Tú que quitas el pecado del mundo, atiende nuestra súplica. Tú que estás sentado a la derecha del Padre, ten piedad de nosotros. Porque solo tú eres santo, solo tu Señor, solo tu Altísimo Jesucristo, con el Espíritu Santo en la gloria de Dios Padre. Amén. Oremos. Oh Dios, tu unigénito confió a María Magdalena, antes que a nadie, el anuncio de la alegría pascual. Concédenos por su intercesión y ejemplo, proclamar a Cristo vivo y que le veamos reinando en tu gloria. Por nuestro Señor Jesucristo, tu Hijo, que vive y reina contigo. En la unidad del Espíritu Santo y de Dios por los siglos de los siglos. Escuchamos atentos la palabra.

0: Lectura de la segunda carta del apóstol San Pablo a los Corintios. Hermanos, nos apremia el amor de Cristo al considerar que si uno murió por todos, todos murieron. Y Cristo murió por todos, para que los que viven ya no vivan para sí, sino para el que murió y resucitó por ellos. De modo que nosotros, desde ahora, no conocemos a nadie según la carne. Si alguna vez conocimos a Cristo según la carne, ahora ya no lo conocemos así. Por tanto, si alguno está en Cristo, es una criatura nueva. Lo viejo ha pasado, ha comenzado lo nuevo. Palabra de Dios.
1: Mi alma está sedienta de ti, Dios mío. Oh Dios, tú eres mi Dios, por ti madrugo, mi alma está sedienta de ti, mi carne tiene ansia de ti, como tierra reseca, agostada, sin agua.
2: Mi alma está sedienta de ti, Dios mío.
1: Como te contemplaba en el santuario, viendo tu fuerza y tu gloria, tu gracia vale más que la vida, te alabarán mis labios.
2: Mi alma está sedienta de ti, Dios mío.
1: Toda mi vida te bendiciré y alzaré las manos, invocándote. Me saciaré de manjares exquisitos y mis labios te alabarán jubilosos.
2: Mi alma está sedienta de ti, Dios mío.
1: Porque fuiste mi auxilio y a la sombra de tus alas canto con júbilo. Mi alma está unida a ti y tu diestra me sostiene.
2: Mi alma está sedienta de ti, Dios mío.

0: El Señor esté con ustedes. Lectura del Santo Evangelio según San Juan. El primer día de la semana, María la Magdalena fue al sepulcro al amanecer. Cuando aún estaba oscuro, y vio la losa quitada del sepulcro, echó a correr y fue donde estaban Simón Pedro y el otro discípulo a quien Jesús amaba, y les dijo: se han llevado del sepulcro al Señor y no sabemos dónde lo han puesto. Estaba María fuera junto al sepulcro llorando. Mientras lloraba, se asomó al sepulcro y vio dos ángeles vestidos de blanco, sentados uno a la cabecera y otro a los pies, donde había estado el cuerpo de Jesús. Ellos le preguntan: mujer, ¿por qué lloras? Ella les contesta: porque se han llevado a mi Señor y no sé dónde lo han puesto. Dicho esto, se vuelve y ve a Jesús de pie, pero no sabía que era Jesús. Jesús le dice: mujer, ¿por qué lloras? ¿A quién buscas? Ella, tomándolo por el hortelano, le contesta: Señor, si tú te lo has llevado, dime dónde lo has puesto y yo lo recogeré. Jesús le dice: María. Ella se vuelve y le dice: Rabuní, que significa maestro. Jesús le dice: no me retengas, que todavía no he subido al Padre, pero anda, ve a mis hermanos y diles: subo al Padre mío y Padre de ustedes, al Dios mío y Dios de ustedes. María Magdalena fue y anunció a los discípulos: he visto al Señor y ha dicho esto. Palabra del Señor.
1: Gloria a ti,

0: Queridos hijos, celebra hoy la iglesia la memoria de Santa María Magdalena. Fue una mujer muy cercana a Jesús y muy agradecida con Jesús, a quien Jesús le sacó 7 demonios, 7 espíritus que la tenían dominada. Y ella vive eternamente agradecida con Jesús. Y por eso María Magdalena va al sepulcro a primeras horas del día a visitar el cuerpo del Señor. Y se encuentra con la sorpresa de que no está Jesús en el sepulcro. Y se encuentra nada más y nada menos que con el mismo Jesús resucitado que aparece frente a ella y no logra reconocerlo en primer momento hasta que la nombra, la llama por su propio nombre, y entonces María entiende que era Jesús. Y por eso entonces Jesús le da una misión: ve a decirle a los discípulos, vaya, anúncieles lo que estás viendo. Y entonces sale ella corriendo a comunicar la buena noticia. Es la experiencia de la resurrección. Es la mujer que tuvo la dicha de ver primera vez a Jesús resucitado, antes que los discípulos. Quien tuvo la oportunidad de encontrarse con Jesús resucitado fue María Magdalena, y a quien la envía también como mensajera, como comunicadora, anunciadora de esa buena noticia de que Cristo está vivo, de que Cristo ha resucitado, que será la noticia también luego del encuentro de Jesús con los apóstoles, que llevarán y comunicarán. Pues hoy la iglesia nos trae la memoria de María Magdalena. El apellido no era Magdalena, en la Biblia no se hablan de apellidos, en la Biblia solamente se habla de nombres, nada más. Y para identificar una persona de una procedencia, entonces se le daba el título de lugar de procedencia. María venía de una población que se llamaba Magdala, y por eso a los que vivían ahí les llamaban magdalenos. Y entonces por eso a María, para identificarla de tantas otras Marías que existían en la palabra, entonces recibe el apelativo María Magdalena, ¿sí? Entonces es esta mujer que anuncia la buena noticia. Ejemplo de María Magdalena, pues también cada uno de nosotros tenemos esa misión, esa tarea de anunciar, de comunicar a Cristo resucitado, llevar esa buena noticia. María quiso que Jesús quiso que María fuera la primera anunciadora. Quiso darle esa oportunidad, este privilegio a una mujer, cuando en la cultura judía y también hasta nuestra época, hasta hace un par de años y todavía en algunos lugares, más que en otros, predomina una cultura machista, en donde a la mujer siempre se le, pues discrimina, ¿sí? Muchas veces esa situación pasa y sigue sucediendo. Antiguamente los viejos, cuando nacía una niña, se enojaban, porque ellos querían eran varones, hombres, y nacían una niña, entonces decían: una niña solamente para que tenga hijos y haga de comer. Esa era la concepción equivocada. No tenían ni siquiera derecho a ejercer la democracia, a votar. Hoy en día ya todo eso se ha ido superando, ya las mujeres se capacitan, estudian, se hacen profesionales, hasta logran gobernar pueblos, naciones. Entonces, el desarrollo que ha habido, pero todavía predomina en muchos lugares esa cultura machista. Entonces, por eso Jesús aprovecha esta oportunidad de comunicar esta buena noticia en primera página, en primera línea, ¿sí? De una manera especial a través de María Magdalena, aquella mujer agradecida, aquella mujer que dedicó su vida a servir a Dios después de encontrar esa sanación, esa liberación. Qué ejemplo tan especial de María Magdalena, cuando muchas veces el ser humano busca a Dios únicamente cuando lo necesita, y ahí sí prende velas, reza novenas, una cosa y otra, y cuando supera esa situación, encuentra esa la solución ya a eso que necesitaba, desaparece por completo. Por eso, miremos lo que hace María Magdalena. ¿Qué estaba haciendo María allá en la tumba? ¿Buscando a quién? A Jesús. Y eso es importante, buscar a Jesús. Preguntémonos nosotros, ¿con cuánta frecuencia buscamos a Jesús? ¿En qué ocasiones buscamos a Jesús? No solamente debe ser en momentos de dificultad, a Jesús debemos de buscarlo siempre, todos los días, en la oración, la Eucaristía, los sacramentos, que no nos falte la presencia de Jesús. Buscar llenar nuestra vida de Dios. Cuando andamos en una sociedad que no ha llenado su vida de Dios, sino al contrario, su vida está en un vacío. No, nuestra vida no puede estar en un vacío total, hijos. De alguna manera estamos llamados a llenar nuestra vida de Dios, de la presencia del Señor. Que no nos falte la presencia del Señor, que nos falte cualquier otra cosa, menos que nos falte la presencia de Dios. Es lo primero para reflexionar. En segundo lugar, nos decía hoy la lectura que escuchamos, la primera lectura, que Cristo se entregó por nosotros. Cristo pagó por nosotros, murió por nosotros, cargó en sus hombros nuestros pecados para liberarnos, para devolvernos la amistad que habíamos perdido, para reconciliarnos con Dios. Y por eso entonces estamos en deuda con el Señor. No tenemos cómo pagarle al Señor. Por allá hay una página del Evangelio que nos habla precisamente de una persona que debía, que debía una minucia, y entonces le pide al dueño de la deuda que le perdone, que él le va a pagar, ¿sí? Que le tenga paciencia. Y entonces este dueño de la deuda como tal le perdona. Dice, ya, queda saneada su deuda, no me debes nada. Pero él, al salir de ahí, de ese lugar, se encuentra con un amigo que le debía también una minucia de dinero, menos que lo que él debía, y entonces no fue capaz de perdonarlo. A veces somos nosotros así. Queremos que los demás tengan misericordia de nosotros, que los demás nos perdonen, que los demás nos sirvan y nosotros no servir a los demás, nosotros no perdonar a los demás, nosotros no acoger a los demás. Entonces, por eso es la invitación de la palabra, que tengamos presente que estamos en deuda, que ni con la vida nuestra podemos pagar, ni con todo lo que tengamos podemos pagar lo que Dios ha hecho por nosotros, de enviar a su Hijo para nuestra salvación, para nuestra redención. Pidámosle al Señor que vivamos agradecidos con Él, con esta obra maravillosa que ha hecho en la humanidad, y que nosotros muchas veces no reconocemos todo lo que Él ha realizado en favor de nosotros, como muchas veces pasa en un hogar, en una familia. ¿Cuántos hijos no reconocen todo el esfuerzo, el sacrificio, la trasnoche, el desvelo, el esfuerzo de un papá, de una mamá, por sacar adelante un hogar, por sacar adelante una familia? Entonces, esa realidad se sigue repitiendo también en nuestros días. Que el Señor nos traiga paz y bendición. Que así sea. Con el mismo amor que ha empujado a Santa María Magdalena al sepulcro, elevemos a Dios nuestras invocaciones y oremos diciendo: concédenos un corazón que siempre te busque.
1: Señor, el corazón que siempre te busque. Por la Santa Iglesia, para que sea dócil al soplo del Espíritu, esté abierta a las exigencias de los tiempos y sea incansable como la Magdalena en la búsqueda del Señor por los caminos de la historia.
0: Concédenos un corazón que siempre te busque.
1: Por el Papa, los obispos, los sacerdotes, para que no pierdan la alegría cotidiana del encuentro con el resucitado, fuerza que los guía en sus tareas pastorales y en la diligencia para el pueblo, que ha sido confiado a sus cuidados. Oremos.
0: Concédenos un corazón que siempre te busque.
1: Por las mujeres consagradas, las monjas de la clausura, las misioneras, todas las mujeres que siguen al Señor, que sea siempre testimonio de belleza del Evangelio a través de sus necesidades, de la ternura y la fecundidad del encuentro con Cristo, Esposo, oremos.
0: Concédenos un corazón que siempre te busque.
1: Por los que viven en la esperanza por la muerte de un ser querido, desesperanza por la muerte de un ser querido, que el Señor resucitado salga a su encuentro, como con María Magdalena, iluminando la confianza de la fe, el miedo a la muerte y todo sufrimiento humano, oremos.
0: Concédenos un corazón que siempre te busque. Señor Jesús, te bendecimos, porque siempre sales al encuentro de nuestros sufrimientos y enjugas nuestras lágrimas. Muéstrate con tu infinita benevolencia y escucha estas oraciones que te hemos dirigido. Con un corazón sincero, tú eres Dios y vives y reinas con Dios Padre en la unidad del Espíritu Santo. Por los siglos de los siglos, pueden sentarse.

0: Oren, hermanos, para que ese sacrificio mío y suyo sea agradable a Dios Padre Todopoderoso. Recibe, Señor, los dones que te presentamos en la conmemoración de Santa María Magdalena, cuyo obsequio de amor aceptó con tanta misericordia a tu Hijo unigénito, que vive y reina por los siglos de los siglos. El Señor esté con ustedes. Levantemos el corazón. Demos gracias al Señor nuestro Dios. En verdad es justo y necesario y nuestro deber y salvación aclamarte siempre, Padre Todopoderoso, de quien la misericordia no es menor que el poder por Cristo Señor nuestro, el cual se apareció visiblemente en el huerto a María Magdalena, pues ella lo había amado en vida, lo había visto morir en cruz, lo buscaba yacente en el sepulcro y fue la primera en adorarlo, resucitado entre los muertos. Y él la honró ante los apóstoles con el oficio del apostolado, para que la buena noticia de la vida nueva llegase hasta los confines del mundo. Por eso, Señor, nosotros llenos de alegría te aclamamos con los ángeles y con todos los santos diciendo:
1: Santo, santo, santo, santo es el Señor, Dios del universo, santo es el Señor. Santo, santo, santo, santo es el Señor, Dios del universo, santo es el Señor.

Santo eres en verdad, Padre, y con razón te alaban todas tus criaturas, ya que por Jesucristo, tu Hijo, Señor nuestro, con la fuerza del Espíritu Santo, das vida y santificas todo y congregas a tu pueblo sin cesar para que ofrezca en tu honor un sacrificio sin mancha desde donde sale sol hasta el ocaso. Por eso, Padre, te suplicamos que santifiques por el mismo Espíritu estos dones que hemos separado para ti, de manera que se conviertan en el cuerpo y la sangre de Jesucristo, Hijo tuyo y Señor nuestro, que nos mandó celebrar estos misterios, porque él mismo, la noche en que iba a ser entregado, tomó pan. Y dando gracias, te bendijo, lo partió y lo dio a sus discípulos, diciendo: tomen y coman todo de él, porque esto es mi cuerpo, que será entregado por ustedes. Del mismo modo, acabada la cena, tomó el cáliz, dando gracias, te bendijo y lo pasó a sus discípulos, diciendo: tomen y beban todos de él, porque ese es el cáliz de mi sangre, sangre de la alianza nueva y eterna, que será derramada por ustedes y por muchos para el perdón de los pecados. Hagan esto en conmemoración mía.

Este es el sacramento de nuestra fe. Así pues, Padre, al celebrar ahora el memorial de la pasión salvadora de tu Hijo, de su admirable resurrección y ascensión al cielo, mientras esperamos su venida gloriosa, te ofrecemos en esta acción de gracias el sacrificio vivo y santo. Dirige tu mirada sobre la ofrenda de tu Iglesia y reconoce en ella la víctima por cuya inmolación quisiste devolvernos tu amistad, para que, fortalecidos con el cuerpo y la sangre de tu Hijo, llenos de su Espíritu Santo, formemos en Cristo un solo cuerpo y un solo Espíritu. Que Él nos transforme en ofrenda permanente, para que gocemos de tu heredad junto con tus elegidos, con el divino niño nuestro patrono, con María la Virgen Madre de Dios, su esposo San José, los apóstoles y los mártires, y todos los santos, por cuya intercesión confiamos obtener siempre tu ayuda. Te pedimos, Padre, que esta víctima de reconciliación traiga la paz y la salvación al mundo entero. Confirma en la fe y en la caridad a tu Iglesia peregrina en la tierra, a tu servidor el Papa León, a nuestro obispo Jaime Alberto, al orden episcopal, a los presbíteros y diáconos y a todo el pueblo redimido por ti. Atiende los deseos y súplicas de esta familia que has congregado en tu presencia. Reúne en torno a ti, Padre misericordioso, a todos tus hijos dispersos por el mundo. Oramos colocando en la presencia del Señor la salud, pronta recuperación de Hernán Tobar Artunduaga. Oramos también en acción de gracias a la Virgen de las Mercedes, intención de María Benavides, a San José por la conversión de la familia Martínez Medina e hijos. Oramos en acción de gracias a San José, unidos a una devota, por el eterno descanso del Señor Eloy. A nuestros hermanos difuntos y a cuantos murieron en tu amistad, recíbelos en tu reino, donde esperamos gozar todos juntos de la plenitud eterna de tu gloria. Por Cristo Señor nuestro, por quien concedes al mundo todos los bienes. Por Cristo, con Él y en Él, a ti Dios Padre omnipotente, en la unidad del Espíritu Santo, todo honor y toda gloria por los siglos de los siglos. Lleno de alegría por ser hijos de Dios, dirijámonos al Padre con la oración que el mismo Cristo nos enseñó. Padre nuestro que estás en el cielo, santificado sea tu nombre. Venga a nosotros tu reino, hágase tu voluntad en la tierra como en el cielo. Danos hoy nuestro pan de cada día. Perdona nuestras ofensas como también nosotros perdonamos a los que nos ofenden. No nos dejes caer en la tentación y líbranos del mal. Líbranos de todos los males, Señor, y concédenos la paz en nuestros días, para que, ayudados por tu misericordia, vivamos siempre libres de pecado y protegidos de toda perturbación, mientras esperamos la gloriosa venida de nuestro Salvador Jesucristo. Señor Jesucristo, que dijiste a los apóstoles, la paz les dejo, mi paz les doy, no tengas en cuenta nuestros pecados, sino la fe de tu Iglesia, y conforme a tu palabra, concédele la paz y la unidad. Tú que eres y reinas por los siglos de los siglos, la paz del Señor esté con ustedes. Dense fraternalmente la paz.

Este es Cristo, el Cordero de Dios, que quita el pecado del mundo. Dichosos los invitados a la cena del Señor. El cuerpo y la sangre de nuestro Señor Jesucristo nos guarde, nos proteja, nos lleve a la vida eterna.

0: Invitamos a todas las personas que no pueden comulgar sacramentalmente para que se unan a esta oración de comunión espiritual. Creo, Señor mío, que está realmente presente en el Santísimo Sacramento del altar. Te amo sobre todas las cosas y deseo ardientemente recibirte dentro de mi alma. Pero no pudiendo hacerlo ahora sacramentalmente, ven al menos espiritualmente a mi corazón. Y como si te hubiese recibido, me abrazo y me uno de todo a ti. Oh Señor, no permitas que me separe de ti. Amén.
1: Oremos. Que la participación santa en tus misterios, Señor, infunda en nosotros aquel amor perseverante con el que Santa María Magdalena se mantuvo unida siempre a Cristo su Maestro, que vive y reina por los siglos de los siglos. Vamos a entonar los gozos en honor a San José en este día miércoles.

0: Antes que hubieseis nacido, ya fuisteis santificados y al Eterno destinado, linaje de sangre real. Naciste esclarecido el linaje de sangre real. Vuestra vida fue tan pura que en todos sois sin segundo. Después de María, el mundo vio tan santa criatura. Y así fue vuestra aventura entre todos sin igual.
1: Sí.

A vuestra muerte dichosa estuvo siempre con vos el mismo humanado Dios con María vuestra esposa. Y gloria tan prodigiosa canta el coro angelical. Con Cristo resucitasteis en cuerpo y alma glorioso, y a los cielos victorioso a Jesús acompañasteis, y a su derecha os sentasteis formando coro especial.

Vuestra santidad declara aquel caso soberano cuando en vuestra santa mano floreció la secavara y porque nadie dudara hizo el cielo esa señal. Allá estáis como abogado de todos los pecadores, alcanzando mil favores, que os llama, el que os llama atribulado, ninguno desconsolado salió de este tribunal.

Renovamos la consagración a San José, digamos todos, oh glorioso patriarca San José, heme aquí postrado de rodillas ante vuestra presencia para pediros vuestra protección. Desde ya os elijo como a mi Padre, protector y guía. Bajo vuestro amparo pongo mi cuerpo y mi alma, propiedad, vida y salud. Acéptame como hijo vuestro. Presérvame de todos los peligros, acechanzas y lazos del enemigo. Asistidme en todo momento y ante todo en la hora de mi muerte. Amén. San José, San José, San José. Dios te salve María, llena eres de gracia, el Señor es contigo. Bendita tú eres entre todas las mujeres y bendito es el fruto de tu vientre, Jesús. Les felicito a todos ustedes que han venido a la Eucaristía, a todos los que siguen la Eucaristía también todos los días en la transmisión que hace la emisora Tarqui Estéreo. El Señor esté con ustedes. La bendición de Dios Todopoderoso, Padre, Hijo y Espíritu Santo, descienda sobre ustedes y les acompañe siempre. Con la bendición del Señor, la protección de la Santísima Virgen María, pueden ir en paz. Buena noche, buen descanso.

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3: Son las 9:22.
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1: Son las 9:48.
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1: Darky Estéreo te informa la hora.
2: Son las 10:05.
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1: Son las 10 y 33 minutos.
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6: Tarqui Estéreo te informa la hora.
7: Son las 10 con 48 minutos.
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1: Tarqui Estereo te informa la hora.
2: Son las 11 y 12 minutos.
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2: Tarqui Estéreo te informa la hora.
3: Son las 11 con 29 minutos.
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1: Son las 11 con 51 minutos.
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4: Darky Estéreo te informa la hora.
5: Son las 12:10.
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1: Tarqui Estereo te informa la hora.
2: Son las 12:38.
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1: Darky Estéreo te informa la hora.
2: Son las 12 con 54 minutos.
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1: Es la 1:18.
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3: Es la 1:34.
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1: Tarqui Estéreo te informa la hora.
2: Son las 2 con 19 minutos.
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0: Tarqui Estereo te informa la hora.
1: Son las 2:42.
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3: Son las 2:58.
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1: Tarqui Estéreo te informa la hora.
2: Son las 3 con 25 minutos.
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2: Son las 3:41.
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1: Shaira, ¿y esos zapatos? Esos no pertenecen al uniforme. Dame el número de tu papá.
2: ¿Papá? Pero si yo no tengo papá.

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1: Por la señal de la Santa Cruz, de nuestros enemigos líbranos, Señor Dios nuestro. En el nombre del Padre, y del Hijo, y del Espíritu Santo. Amén.
2: Creo en Dios, Padre Todopoderoso, Creador del cielo y de la tierra. Creo en Jesucristo, su único Hijo, nuestro Señor, que fue concebido por obra y gracia del Espíritu Santo. Nació de Santa María Virgen, padeció bajo el poder de Poncio Pilato, fue crucificado, muerto y sepultado, descendió a los infiernos, al tercer día resucitó de entre los muertos, subió a los cielos y está sentado a la derecha de Dios Padre Todopoderoso. Desde allí ha de venir a juzgar a vivos y muertos. Creo en el Espíritu Santo, la Santa Iglesia Católica, la comunión de los santos, el perdón de los pecados, la resurrección de la carne y la vida eterna. Amén.
1: Jesús, mi Señor y Redentor, yo me arrepiento de todos los pecados que he cometido hasta hoy y me pesa de todo corazón porque con ellos he ofendido a un Dios tan bueno. Propongo firmemente no volver a pecar y confío que por tu infinita misericordia me has de conceder el perdón de mis culpas y me has de llevar a la vida eterna. Amén. Contemplamos los misterios luminosos. Primer misterio luminoso, el bautismo de Jesús en el Jordán. Del Evangelio de Mateo, capítulo 3, versos del 16 al 17. Bautizado Jesús, salió luego del agua, y en esto se abrieron los cielos, y descendió el Espíritu Santo en forma de paloma. Y una voz que salía de los cielos decía: Este es mi Hijo amado, en quien me complazco.
2: Padre nuestro que estás en el cielo, santificado sea tu nombre. Venga a nosotros tu reino. Hágase tu voluntad en la tierra como en el cielo.
1: Danos hoy nuestro pan de cada día. Perdona nuestras ofensas, como también nosotros perdonamos a los que nos ofenden. No nos dejes caer en la tentación y líbranos del mal. Amén.
2: María es Madre de Gracia y Madre de Misericordia.
1: En la vida y en la muerte, ampáranos, Madre nuestra.
2: Dios te salve María, llena eres de gracia, el Señor es contigo. Bendita tú eres entre todas las mujeres y bendito es el fruto de tu vientre, Jesús.
1: Santa María, Madre de Dios, ruega por nosotros pecadores, ahora y en la hora de nuestra muerte. Amén.
2: Dios te salve María, llena eres de gracia, el Señor es contigo. Bendita tú eres entre todas las mujeres, y bendito es el fruto de tu vientre, Jesús.
1: Santa María, Madre de Dios, ruega por nosotros pecadores, ahora y en la hora de nuestra muerte. Amén.
2: Dios te salve María, llena eres de gracia, el Señor es contigo. Bendita tú eres entre todas las mujeres, y bendito es el fruto de tu vientre, Jesús.
1: Santa María, Madre de Dios, ruega por nosotros pecadores, ahora y en la hora de nuestra muerte. Amén.
2: Dios te salve María, llena eres de gracia, el Señor es contigo. Bendita tú eres entre todas las mujeres, y bendito es el fruto de tu vientre, Jesús.
1: Santa María, Madre de Dios, ruega por nosotros pecadores, ahora y en la hora de nuestra muerte. Amén.
2: Dios te salve María, llena eres de gracia, el Señor es contigo. Bendita tú eres entre todas las mujeres, y bendito es el fruto de tu vientre, Jesús.
1: Santa María, Madre de Dios, ruega por nosotros pecadores, ahora y en la hora de nuestra muerte. Amén.
2: Dios te salve María, llena eres de gracia, el Señor es contigo. Bendita tú eres entre todas las mujeres, y bendito es el fruto de tu vientre, Jesús.
1: Santa María, Madre de Dios, ruega por nosotros pecadores, ahora y en la hora de nuestra muerte. Amén.
2: Dios te salve María, llena eres de gracia, el Señor es contigo, bendita tú eres entre todas las mujeres, y bendito es el fruto de tu vientre, Jesús.
1: Santa María, Madre de Dios, ruega por nosotros pecadores, ahora y en la hora de nuestra muerte. Amén.
2: Dios te salve María, llena eres de gracia, el Señor es contigo, bendita tú eres entre todas las mujeres, y bendito es el fruto de tu vientre, Jesús.
1: Santa María, Madre de Dios, ruega por nosotros pecadores, ahora y en la hora de nuestra muerte. Amén.
2: Dios te salve María, llena eres de gracia, el Señor es contigo, bendita tú eres entre todas las mujeres, y bendito es el fruto de tu vientre, Jesús.
1: Santa María, Madre de Dios, ruega por nosotros pecadores, ahora y en la hora de nuestra muerte. Amén.
2: Dios te salve María, llena eres de gracia, el Señor es contigo, bendita tú eres entre todas las mujeres, y bendito es el fruto de tu vientre, Jesús.
1: Santa María, Madre de Dios, ruega por nosotros pecadores, ahora y en la hora de nuestra muerte. Amén.
2: Gloria al Padre, y al Hijo, y al Espíritu Santo.
1: Como era en el principio, es ahora y siempre, por los siglos de los siglos. Amén. Segundo misterio luminoso: las bodas de Caná. Del Evangelio de Juan, en el capítulo 2, versos del 1 al 5. 3 días después se celebraba una boda en Caná de Galilea, y estaba allí la madre de Jesús. Fue invitado también a la boda Jesús con sus discípulos. Y como faltaba vino, porque se había acabado el vino de la boda, le dice a Jesús su madre: «No tienen vino». Jesús le responde: «¿Qué tengo yo contigo, mujer? Todavía no ha llegado mi hora». Dice su madre a los sirvientes: «Haced lo que él os diga». Padre nuestro, que estás en el cielo, santificado sea tu nombre. Venga a nosotros tu reino. Hágase tu voluntad en la tierra como en el cielo.
2: Danos hoy nuestro pan de cada día. Perdona nuestras ofensas, como también nosotros perdonamos a los que nos ofenden. No nos dejes caer en la tentación y líbranos del mal. Amén.
1: María es Madre de Gracia y Madre de Misericordia.
2: En la vida y en la muerte, ampáranos, Madre nuestra.
1: Dios te salve María, llena eres de gracia. El Señor es contigo. Bendita tú eres entre todas las mujeres, y bendito es el fruto de tu vientre, Jesús.
2: Santa María, Madre de Dios, ruega por nosotros pecadores, ahora y en la hora de nuestra muerte. Amén.
1: Dios te salve María, llena eres de gracia. El Señor es contigo. Bendita tú eres entre todas las mujeres, y bendito es el fruto de tu vientre, Jesús.
2: Santa María, Madre de Dios, ruega por nosotros pecadores, ahora y en la hora de nuestra muerte. Amén.
1: Dios te salve María, llena eres de gracia. El Señor es contigo. Bendita tú eres entre todas las mujeres, y bendito es el fruto de tu vientre, Jesús.
2: Santa María, Madre de Dios, ruega por nosotros pecadores, ahora y en la hora de nuestra muerte. Amén.
1: Dios te salve María, llena eres de gracia. El Señor es contigo. Bendita tú eres entre todas las mujeres, y bendito es el fruto de tu vientre, Jesús.
2: Santa María, Madre de Dios, ruega por nosotros pecadores, ahora y en la hora de nuestra muerte. Amén.
1: Dios te salve María, llena eres de gracia. El Señor es contigo. Bendita tú eres entre todas las mujeres, y bendito es el fruto de tu vientre, Jesús.
2: Santa María, Madre de Dios, ruega por nosotros pecadores, ahora y en la hora de nuestra muerte. Amén.
1: Dios te salve María, llena eres de gracia. El Señor es contigo. Bendita tú eres entre todas las mujeres, y bendito es el fruto de tu vientre, Jesús.
2: Santa María, Madre de Dios, ruega por nosotros pecadores, ahora y en la hora de nuestra muerte. Amén.
1: Dios te salve María, llena eres de gracia. El Señor es contigo. Bendita tú eres entre todas las mujeres, y bendito es el fruto de tu vientre, Jesús.
2: Santa María, Madre de Dios, ruega por nosotros, pecadores, ahora y en la hora de nuestra muerte. Amén.
1: Dios te salve, María. Llena eres de gracia. El Señor es contigo. Bendita tú eres entre todas las mujeres, y bendito es el fruto de tu vientre, Jesús.
2: Santa María, Madre de Dios, ruega por nosotros, pecadores, ahora y en la hora de nuestra muerte. Amén.
1: Dios te salve, María. Llena eres de gracia. El Señor es contigo. Bendita tú eres entre todas las mujeres, y bendito es el fruto de tu vientre, Jesús.
2: Santa María, Madre de Dios, ruega por nosotros, pecadores, ahora y en la hora de nuestra muerte. Amén.
1: Dios te salve, María. Llena eres de gracia. El Señor es contigo. Bendita tú eres entre todas las mujeres, y bendito es el fruto de tu vientre, Jesús.
2: Santa María, Madre de Dios, ruega por nosotros, pecadores, ahora y en la hora de nuestra muerte. Amén.
1: Gloria al Padre, y al Hijo, y al Espíritu Santo.
2: Como era en un principio, es ahora y siempre, por los siglos de los siglos. Amén.
1: Tercer misterio luminoso: el anuncio del reino de Dios. Del Evangelio de Marcos, capítulo 1, verso 15. El tiempo se ha cumplido y el reino de Dios está cerca. Convertíos y creed en el Evangelio.
2: Padre nuestro que estás en el cielo, santificado sea tu nombre. Venga a nosotros tu reino. Hágase tu voluntad en la tierra como en el cielo.
1: Danos hoy nuestro pan de cada día. Perdona nuestras ofensas, como también nosotros perdonamos a los que nos ofenden. No nos dejes caer en la tentación y líbranos del mal. Amén.
2: María es Madre de Gracia y Madre de Misericordia.
1: En la vida y en la muerte, ampáranos, Madre nuestra.
2: Dios te salve María, llena eres de gracia, el Señor es contigo. Bendita tú eres entre todas las mujeres, y bendito es el fruto de tu vientre, Jesús.
1: Santa María, Madre de Dios, ruega por nosotros pecadores, ahora y en la hora de nuestra muerte. Amén.
2: Dios te salve María, llena eres de gracia, el Señor es contigo. Bendita tú eres entre todas las mujeres, y bendito es el fruto de tu vientre, Jesús.
1: Santa María, Madre de Dios, ruega por nosotros pecadores, ahora y en la hora de nuestra muerte. Amén.
2: Dios te salve María, llena eres de gracia, el Señor es contigo. Bendita tú eres entre todas las mujeres, y bendito es el fruto de tu vientre, Jesús.
1: Santa María, Madre de Dios, ruega por nosotros pecadores, ahora y en la hora de nuestra muerte. Amén.
2: Dios te salve María, llena eres de gracia, el Señor es contigo. Bendita tú eres entre todas las mujeres, y bendito es el fruto de tu vientre, Jesús.
1: Santa María, Madre de Dios, ruega por nosotros pecadores, ahora y en la hora de nuestra muerte. Amén.
2: Dios te salve María, llena eres de gracia, el Señor es contigo. Bendita tú eres entre todas las mujeres, y bendito es el fruto de tu vientre, Jesús.
1: Santa María, Madre de Dios, ruega por nosotros pecadores, ahora y en la hora de nuestra muerte. Amén.
2: Dios te salve María, llena eres de gracia, el Señor es contigo. Bendita tú eres entre todas las mujeres, y bendito es el fruto de tu vientre, Jesús.
1: Santa María, Madre de Dios, ruega por nosotros pecadores, ahora y en la hora de nuestra muerte. Amén.
2: Dios te salve María, llena eres de gracia, el Señor es contigo. Bendita tú eres entre todas las mujeres, y bendito es el fruto de tu vientre, Jesús.
1: Santa María, Madre de Dios, ruega por nosotros pecadores, ahora y en la hora de nuestra muerte. Amén.
2: Dios te salve María, llena eres de gracia, el Señor es contigo. Bendita tú eres entre todas las mujeres, y bendito es el fruto de tu vientre, Jesús.
1: Santa María, Madre de Dios, ruega por nosotros pecadores, ahora y en la hora de nuestra muerte. Amén.
2: Dios te salve María, llena eres de gracia, el Señor es contigo, bendita tú eres entre todas las mujeres, y bendito es el fruto de tu vientre, Jesús.
1: Santa María, Madre de Dios, ruega por nosotros pecadores, ahora y en la hora de nuestra muerte. Amén.
2: Dios te salve María, llena eres de gracia, el Señor es contigo, bendita tú eres entre todas las mujeres, y bendito es el fruto de tu vientre, Jesús.
1: Santa María, Madre de Dios, ruega por nosotros pecadores, ahora y en la hora de nuestra muerte. Amén.
2: Gloria al Padre, y al Hijo, y al Espíritu Santo.
1: Como era en el principio, es ahora y siempre, por los siglos de los siglos. Amén. Cuarto misterio luminoso, la transfiguración. 6 días después, Jesús tomó consigo a Pedro, a Santiago y a su hermano Juan, y los llevó aparte a un monte alto, y se transfiguró delante de ellos. Su rostro se puso brillante como el sol, y sus vestidos se volvieron blancos como la luz. Padre nuestro, que estás en el cielo, santificado sea tu nombre. Venga a nosotros tu reino. Hágase tu voluntad en la tierra como en el cielo.
2: Danos hoy nuestro pan de cada día. Perdona nuestras ofensas, como también nosotros perdonamos a los que nos ofenden. No nos dejes caer en la tentación y líbranos del mal. Amén.
1: María es Madre de Gracia y Madre de Misericordia.
2: En la vida y en la muerte, ampáranos, Madre nuestra.
1: Dios te salve María, llena eres de gracia. El Señor es contigo. Bendita tú eres entre todas las mujeres, y bendito es el fruto de tu vientre, Jesús.
2: Santa María, Madre de Dios, ruega por nosotros pecadores, ahora y en la hora de nuestra muerte. Amén.
1: Dios te salve María, llena eres de gracia. El Señor es contigo. Bendita tú eres entre todas las mujeres, y bendito es el fruto de tu vientre, Jesús.
2: Santa María, Madre de Dios, ruega por nosotros pecadores, ahora y en la hora de nuestra muerte. Amén.
1: Dios te salve María, llena eres de gracia. El Señor es contigo. Bendita tú eres entre todas las mujeres, y bendito es el fruto de tu vientre, Jesús.
2: Santa María, Madre de Dios, ruega por nosotros pecadores, ahora y en la hora de nuestra muerte. Amén.
1: Dios te salve María, llena eres de gracia. El Señor es contigo. Bendita tú eres entre todas las mujeres, y bendito es el fruto de tu vientre, Jesús.
2: Santa María, Madre de Dios, ruega por nosotros pecadores, ahora y en la hora de nuestra muerte. Amén.
1: Dios te salve María, llena eres de gracia. El Señor es contigo. Bendita tú eres entre todas las mujeres, y bendito es el fruto de tu vientre, Jesús.
2: Santa María, Madre de Dios, ruega por nosotros pecadores, ahora y en la hora de nuestra muerte. Amén.
1: Dios te salve María, llena eres de gracia. El Señor es contigo. Bendita tú eres entre todas las mujeres, y bendito es el fruto de tu vientre, Jesús.
2: Santa María, Madre de Dios, ruega por nosotros pecadores, ahora y en la hora de nuestra muerte. Amén.
1: Dios te salve María, llena eres de gracia. El Señor es contigo. Bendita tú eres entre todas las mujeres, y bendito es el fruto de tu vientre, Jesús.
2: Santa María, Madre de Dios, ruega por nosotros pecadores, ahora y en la hora de nuestra muerte. Amén.
1: Dios te salve María, llena eres de gracia. El Señor es contigo. Bendita tú eres entre todas las mujeres, y bendito es el fruto de tu vientre, Jesús.
2: Santa María, Madre de Dios, ruega por nosotros pecadores, ahora y en la hora de nuestra muerte. Amén.
1: Dios te salve María, llena eres de gracia. El Señor es contigo. Bendita tú eres entre todas las mujeres, y bendito es el fruto de tu vientre, Jesús.
2: Santa María, Madre de Dios, ruega por nosotros pecadores, ahora y en la hora de nuestra muerte. Amén.
1: Dios te salve María, llena eres de gracia. El Señor es contigo. Bendita tú eres entre todas las mujeres, y bendito es el fruto de tu vientre, Jesús.
2: Santa María, Madre de Dios, ruega por nosotros pecadores, ahora y en la hora de nuestra muerte. Amén.
1: Gloria al Padre, y al Hijo, y al Espíritu Santo.
2: Como era en un principio, es ahora y siempre, por los siglos de los siglos. Amén.
1: Quinto misterio luminoso, la institución de la Eucaristía. Del Evangelio de Mateo, capítulo 26, verso 26. Mientras estaban comiendo, tomó Jesús pan y lo bendijo. Lo partió y dándoselo a sus discípulos dijo: tomad y comed, este es mi cuerpo.
2: Padre nuestro que estás en el cielo, santificado sea tu nombre. Venga a nosotros tu reino. Hágase tu voluntad en la tierra como en el cielo.
1: Danos hoy nuestro pan de cada día. Perdona nuestras ofensas, como también nosotros perdonamos a los que nos ofenden. No nos dejes caer en la tentación y líbranos del mal. Amén.
2: María es Madre de Gracia y Madre de Misericordia.
1: En la vida y en la muerte, ampáranos, Madre nuestra.
2: Dios te salve María, llena eres de gracia, el Señor es contigo. Bendita tú eres entre todas las mujeres y bendito es el fruto de tu vientre, Jesús.
1: Santa María, Madre de Dios, ruega por nosotros pecadores, ahora y en la hora de nuestra muerte. Amén.
2: Dios te salve María, llena eres de gracia, el Señor es contigo. Bendita tú eres entre todas las mujeres, y bendito es el fruto de tu vientre, Jesús.
1: Santa María, Madre de Dios, ruega por nosotros pecadores, ahora y en la hora de nuestra muerte. Amén.
2: Dios te salve María, llena eres de gracia, el Señor es contigo. Bendita tú eres entre todas las mujeres, y bendito es el fruto de tu vientre, Jesús.
1: Santa María, Madre de Dios, ruega por nosotros pecadores, ahora y en la hora de nuestra muerte. Amén.
2: Dios te salve María, llena eres de gracia, el Señor es contigo. Bendita tú eres entre todas las mujeres, y bendito es el fruto de tu vientre, Jesús.
1: Santa María, Madre de Dios, ruega por nosotros pecadores, ahora y en la hora de nuestra muerte. Amén.
2: Dios te salve María, llena eres de gracia, el Señor es contigo. Bendita tú eres entre todas las mujeres, y bendito es el fruto de tu vientre, Jesús.
1: Santa María, Madre de Dios, ruega por nosotros pecadores, ahora y en la hora de nuestra muerte. Amén.
2: Dios te salve María, llena eres de gracia, el Señor es contigo. Bendita tú eres entre todas las mujeres, y bendito es el fruto de tu vientre, Jesús.
1: Santa María, Madre de Dios, ruega por nosotros pecadores, ahora y en la hora de nuestra muerte. Amén.
2: Dios te salve María, llena eres de gracia, el Señor es contigo. Bendita tú eres entre todas las mujeres, y bendito es el fruto de tu vientre, Jesús.
1: Santa María, Madre de Dios, ruega por nosotros pecadores, ahora y en la hora de nuestra muerte. Amén.
2: Dios te salve María, llena eres de gracia, el Señor es contigo. Bendita tú eres entre todas las mujeres, y bendito es el fruto de tu vientre, Jesús.
1: Santa María, Madre de Dios, ruega por nosotros pecadores, ahora y en la hora de nuestra muerte. Amén.
2: Dios te salve María, llena eres de gracia, el Señor es contigo. Bendita tú eres entre todas las mujeres, y bendito es el fruto de tu vientre, Jesús.
1: Santa María, Madre de Dios, ruega por nosotros pecadores, ahora y en la hora de nuestra muerte. Amén.
2: Dios te salve María, llena eres de gracia, el Señor es contigo. Bendita tú eres entre todas las mujeres, y bendito es el fruto de tu vientre, Jesús.
1: Santa María, Madre de Dios, ruega por nosotros pecadores, ahora y en la hora de nuestra muerte. Amén.
2: Gloria al Padre, y al Hijo, y al Espíritu Santo.
1: Como era en el principio, es ahora y siempre, por los siglos de los siglos. Amén. Dios te salve, Reina y Madre. Madre de misericordia, vida, dulzura y esperanza nuestra. Dios te salve, a ti clamamos los desterrados hijos de Eva. A ti suspiramos gimiendo y llorando en este valle de lágrimas. Ea pues, Señora abogada nuestra, vuelve a nosotros esos tus ojos misericordiosos. Y después de este destierro, muéstranos a Jesús, fruto bendito de tu vientre, oh clemente, oh piadosa, oh dulce siempre Virgen María. Ruega por nosotros, Santa Madre de Dios, para que seamos dignos de alcanzar las promesas y gracias de nuestro Señor Jesucristo. Amén. Señor, ten piedad.
2: Señor, ten piedad.
1: Cristo, ten piedad.
2: Cristo, ten piedad.
1: Señor, ten piedad.
2: Señor, ten piedad.
1: Cristo, óyenos.
2: Cristo, óyenos.
1: Cristo, escúchanos.
2: Cristo, escúchanos.
1: Dios Padre Celestial,
2: ten piedad de nosotros.
1: Dios Hijo Redentor del mundo,
2: ten piedad de nosotros.
1: Dios Espíritu Santo,
2: ten piedad de nosotros.
1: Santísima Trinidad, un solo Dios,
2: ten piedad de nosotros.
1: Santa María,
2: ruega por nosotros.
1: Santa Madre de Dios,
2: ruega por nosotros.
1: Cordero de Dios, que quitas el pecado del mundo,
2: perdónanos, Señor.
1: Cordero de Dios, que quitas el pecado del mundo,
2: escúchanos, Señor.
1: Cordero de Dios, que quitas el pecado del mundo,
2: ten misericordia de nosotros.
1: Ruega por nosotros, Santa Madre de Dios,
2: para que seamos dignos de alcanzar las promesas de Cristo.
1: Te rogamos nos conceda, Señor Dios nuestro, gozar de continua salud de alma y cuerpo, y por la gloriosa intercesión de la bienaventurada siempre Virgen María, vernos libres de las tristezas de la vida presente y disfrutar de las alegrías eternas. Por Cristo nuestro Señor. Amén. En el nombre del Padre, y del Hijo, y del Espíritu Santo. Amén.
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0: buenos días a toda nuestra amable audiencia, los 95.8 de Tarqui FM Stereo en esta mañana del jueves, hoy 23 de julio, dándole gracias a Dios por permitirnos una vez más estar acompañándolos en esta nueva emisión a través de Tarqui Stereo Noticias. El saludo y la bienvenida a nuestros queridos oyentes en los cuatro puntos cardinales del municipio de Tarqui, en las localidades vecinas, a quienes acostumbran escucharnos a través de las plataformas digitales, desde www.tarqueserio.com, a nuestros patrocinadores, al comercio del municipio de Tarqui, a nuestros queridísimos empresarios del campo, a quienes ya también se dirigen a sus lugares de trabajo, a sus cultivos, a sus parcelas, a realizar diferentes actividades y siempre están en compañía de nuestra estación radial. Bienvenida en esta mañana bastante fresca en el municipio de Tarqui. Tenemos justo una temperatura de 21 grados centígrados. Se espera lluvia entre las 10 y las 5 de la tarde, prácticamente todo el día. Se espera lluvia, según la última actualización del pronóstico del tiempo. Un día muy nublado y acompañado por lluvia durante todo el día. Ya tenemos 6:45 minutos en Tarqui Stereo Noticias.
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Mucha atención en el ámbito judicial. La Policía Nacional aprehende a adolescente con 43 kilos de marihuana en el municipio de Altamira. Aprisión hombre señalado de transportar una granada de fragmentación en el municipio de Algeciras. Eso gracias a los diferentes operativos de control que vienen adelantando las autoridades en todo el territorio departamental.

En otras noticias, en el ámbito regional, el Huila impulsa la innovación con CREAIA. El futuro de los negocios se construye con innovación. Participa y conoce cómo la inteligencia artificial puede ayudarte a optimizar procesos y aumentar tu competitividad. También en la parte de el agro, parte de esa información que se comparte desde la gobernación del Huila. El Huila avanza en la de prevención del cáncer de cuello uterino con innovador estudio para detectar así el BPH.

reservas naturales de la sociedad civil fortalecen la conservación de ecosistemas del departamento del Huila, según el reporte que entrega la Corporación Autónoma Regional del Alto Magdalena Cali.

0: información en el ámbito local. Se está realizando la reformulación del esquema de ordenamiento territorial del EOT del municipio de Tarqui. Para mañana viernes está previsto. Es importante reunión en el Polideportivo de la Vereda La Esmeralda sobre las 4 de la tarde. Más adelante les contaré más detalles al respecto. Estas y otras notas en el ámbito local, regional, nacional e internacional, también junto a nuestro medio aliado Sendera Noticias, estaremos desarrollando en la presente emisión.
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Ya tenemos 6 de la mañana, 54 minutos en Tarque Serio Noticias. Información en el ámbito judicial. Policía Nacional aprehende a adolescente con 43 kilos de marihuana en el municipio de Altamira. Esto en el marco de las actividades de control y prevención adelantadas por la Policía Nacional en coordinación con el Ejército Nacional mediante un puesto de control y la activación del plan Candado. Fue aprehendido un adolescente de 17 años en el municipio de Altamira. Durante el procedimiento fueron incautados aproximadamente 43 kilos de marihuana, de esa sustancia vegetal semejante a la marihuana, según el reporte que entregan las autoridades, además de una motocicleta en la cual se movilizaba. El adolescente fue puesto a disposición de la Fiscalía de Menores del municipio de Garzón, con conocimiento de la Defensoría de Familia y la Policía de Infancia y Adolescencia, conforme a los procedimientos establecidos para el sistema de responsabilidad penal para adolescentes. La Policía Nacional continúa fortaleciendo estos controles para prevenir el tráfico de estupefacientes y proteger la seguridad de los habitantes del departamento del Huila.

0: Ya tenemos 6 de la mañana, 57 minutos en Tarque Serio Noticias. A prisión, hombre señalado de transportar una granada de fragmentación, esto en el municipio de Algeciras. Un juez de control de garantías impuso medida de aseguramiento en centro carcelario contra Samuel Caicedo Córdoba, señalado por la fiscalía de transportar esa granada de fragmentación en zona rural del municipio de Algeciras. La decisión fue tomada tras la solicitud de la Fiscalía General de la Nación, que le imputó el delito de fabricación, tráfico y porte de armas, municiones de uso restringido, de uso privativo de las Fuerzas Armadas o explosivos agravado. El procesado no aceptó los cargos. De esta manera, los hechos ocurrieron en la vereda El Pomo, donde uniformados de la Policía Nacional y soldados del Ejército adelantaban esas labores de registro y control. Durante el procedimiento detuvieron a Caicedo Córdoba, quien se movilizaba en una motocicleta. Al inspeccionar el vehículo y sus pertenencias, las autoridades encontraron esa granada de fragmentación envuelta en una tela negra. Por ese motivo, el hombre fue capturado en flagrancia. Además del artefacto explosivo, durante el procedimiento fueron incautados más de 4 millones de pesos en efectivo, un celular y la motocicleta en la que se movilizaba. Con la decisión judicial, el procesado deberá permanecer privado de la libertad mientras avanza el proceso en su contra. La investigación busca establecer el origen y el destino del material de guerra que presuntamente pues transportaba este sujeto. Ya tenemos 6 de la mañana, 59 minutos, son algunos de los hechos más relevantes en materia judicial que se presentan a esta hora en el departamento del Huila.
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0: Intar, ¿qué serio noticias? Ya tenemos 7 de la mañana, 8 minutos. La tasa representativa del mercado que regirá para el día de hoy está en 3.208 pesos con 29 centavos. El precio del café por carga de 125 kilogramos de pergamino seco con el factor de rendimiento 94 está en 2.170.000 pesos. Estos son los indicadores económicos para hoy jueves 23 de julio a través de Tarque Serio Noticias.
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2: Cordial saludo a esta hora del día para todos los oyentes, jueves 23 de julio del 2026. Vehículos con carga 1.180 para un total de 8.677 toneladas. Tenemos buenas noticias para quienes les guste el sancocho. Gracias a la excelente oferta que se presenta de yuca y plátano, garantiza las condiciones para que en esta época las familias preparen un delicioso sancocho o como acompañamiento como fritos. Recordemos que el sancocho es pilar de la gastronomía venezolana, panameña y de nuestro país. Lo cierto, el comercio de Corabasto reporta bolsa de yuca a 70 mil pesos y el plátano, la canastilla desde 30 mil pesos en adelante. El semestre pasado la yuca llegó a costar 120 mil pesos la bolsa y el plátano superó los 85 mil pesos. Hoy es jueves, hay que hacer mercado, hay que rendir el presupuesto familiar. Hay que tener en cuenta arroz, lenteja, garbanzo, arveja, verde seca, carne de res, pollo, pescado, huevo, las frutas en general, las hortalizas, la buena oferta de mazorca, de papa común, de plátano, de yuca, plátano colicero, tomate de guiso, pepino común, pepino cohombro, auyama y auyamín presentan buena oferta para rendir el presupuesto familiar. Es el panorama de oferta y demanda que se registra hoy en la Central Mayorista de Bogotá. Informe con Pedro Triviño. Feliz día.
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La Defensoría alerta por hacinamiento crítico en centros carcelarios del departamento del Huila, centros de reclusión, donde pues el hacinamiento está superior al 100% y demoras además en la atención médica fueron algunas de las irregularidades detectadas por la Defensoría del Pueblo en centros de detención del departamento del Huila. Paralelamente, la entidad impulsa beneficios legales para mujeres privadas de la libertad que buscan una oportunidad de resocialización. La Defensoría del Pueblo reforzó sus acciones de vigilancia y protección de los derechos humanos de las personas privadas de la libertad en el departamento del Huila mediante dos jornadas enfocadas en verificar las condiciones de reclusión y promover mecanismos jurídicos que fortalezcan la resocialización. Las actividades fueron desarrolladas por la Regional Huila de la Defensoría en articulación con la Procuraduría Regional del Huila y la Procuraduría Provincial de Garzón, permitiendo identificar situaciones que requieren atención inmediata por parte de las autoridades y avanzar así en estrategias orientadas a garantizar el respeto por los derechos fundamentales de la población privada de la libertad. De esa manera, uno de los principales resultados se obtuvo durante las visitas de verificación realizadas a los centros de detención transitoria de los municipios de Garzón y La Plata, donde las entidades del Ministerio Público encontraron condiciones de hacinamiento superiores al 100%. Estos espacios fueron concebidos para albergar así de manera temporal a personas capturadas mientras son puestas a disposición de las autoridades judiciales o trasladadas a establecimientos penitenciarios. Sin embargo, la permanencia prolongada de internos por la falta de cupos en el sistema carcelario suele generar sobreocupación y dificultades para garantizar así condiciones dignas de reclusión. Durante las inspecciones, la Defensoría también evidenció demoras injustificadas en el traslado de personas privadas de la libertad para la atención de citas médicas y otros procedimientos de salud, una situación que podría afectar el ejercicio de derechos fundamentales como la salud, la integridad personal y la dignidad humana. Las visitas hicieron parte de las acciones permanentes de verificación de mínimos constitucionales que adelanta la entidad, las cuales pues buscan establecer si las condiciones de permanencia de las personas privadas de la libertad cumplen con los estándares básicos previstos en la Constitución y la legislación colombiana. Estas jornadas permiten revisar aspectos relacionados con el acceso a los servicios de salud, condiciones sanitarias, espacios de alojamiento, alimentación, seguridad y demás garantías que deben ser protegidos independientemente de la situación jurídica de cada persona. Una vez pues concluyeron las visitas, la Defensoría del Pueblo lideró mesas de trabajo con autoridades locales para pues socializar los hallazgos encontrados y formular recomendaciones dirigidas a corregir las situaciones identificadas. Durante estos encuentros también se establecieron compromisos institucionales encaminados a mejorar las condiciones de reclusión y fortalecer la atención de las personas privadas de la libertad. La entidad también anunció que realizará seguimiento permanente al cumplimiento de estos compromisos con el propósito de verificar que las acciones acordadas se traduzcan en mejoras reales para esta población. Según la Defensoría, estas actuaciones hacen parte de su labor constitucional de vigilancia y acompañamiento para proteger los derechos humanos de quienes permanecen bajo custodia del Estado. También en lo que concierne al desarrollo de estas actividades, en una segunda jornada, en el establecimiento de reclusión de orden nacional de Neiva, la Defensoría del Pueblo llevó a cabo una brigada jurídica con el acompañamiento de funcionarios y defensores públicos. El objetivo fue identificar mujeres privadas de la libertad que podrían acceder al beneficio de utilidad pública previsto en la Ley 2292 de 2023. Durante la actividad fueron entrevistadas 35 mujeres que de manera preliminar cumplirían con los requisitos establecidos por la normativa vigente para acceder a ese mecanismo. Como resultado del ejercicio,
La Defensoría elaborará las respectivas solicitudes que serán presentadas ante los jueces de ejecución de penas de Neiva, quienes serán los encargados de estudiar cada caso y determinar si procede o no la concesión de ese beneficio. ¿En qué consiste el beneficio de utilidad pública? La Ley 2292 de 2023 creó mecanismos orientados a ofrecer alternativas de cumplimiento de la sanción penal para determinadas mujeres privadas de la libertad que cumplan las condiciones fijadas por la legislación. Uno de esos mecanismos es el beneficio de utilidad pública, mediante la cual las beneficiarias pueden desarrollar actividades de servicio a la comunidad bajo supervisión de las autoridades competentes, siempre que exista autorización judicial y se verifique el cumplimiento de los requisitos establecidos en la norma. La medida no implica una libertad automática ni aplica de manera generalizada, pues cada solicitud debe ser analizada individualmente por los jueces de ejecución de penas y su propósito es promover procesos de resocialización, facilitar la reconstrucción de procesos de vida y fortalecer la reunificación familiar, especialmente en aquellos casos en los que las mujeres son madres de cabeza de hogar y cumplen las condiciones previstas por la ley. Actualmente, el departamento del Huila cuenta con 3 plazas de utilidad pública habilitadas para recibir a mujeres que sean beneficiarias de esa medida. La Defensoría destacó que esos espacios representan una oportunidad para avanzar en procesos de inclusión social, permitiendo que las beneficiarias desarrollen actividad de servicio comunitario mientras cumplen las condiciones impuestas por la autoridad judicial. Importante, pues, este proceso de resocialización para las mujeres privadas de la libertad y pues ese control que se viene haciendo por el hacinamiento que se presenta, más del 100% de la ocupación en los centros penitenciarios del departamento del Huila. 28.4% es el índice nacional de hacinamiento en los establecimientos de reclusión administrados por el INPEC, de acuerdo con el más reciente balance. 214.083 personas conforman actualmente la población privada de la libertad en Colombia, cifra que aumentó en más de 14.000 internos durante el último año. El INPEC también advierte que el crecimiento de la población penitenciaria mantiene una presión constante sobre la capacidad instalada de los establecimientos carcelarios del país. La Procuraduría General de la Nación ha alertado que algunos centros de reclusión presentan sobreocupaciones que superan el 500%, situación que agrava todos los riesgos para los derechos fundamentales de las personas privadas de la libertad. Los centros de detención transitoria o estaciones de policía y URI continúan siendo los espacios más críticos del sistema, pues fueron diseñados para permanencias de corta duración, pero en muchos casos albergan personas durante largos periodos mientras esperan cupos en establecimientos penitenciarios en el país. Pues de esa manera se vienen adelantando todos estos procesos en los centros penitenciarios del departamento del Huila y en todo el acompañamiento por parte de las autoridades de la misma Defensoría del Pueblo, quien rechazó todas esas acciones que se vienen presentando en cuanto al hacinamiento superior al 100% y las demoras en la atención médica fueron algunas de esas irregularidades detectadas por la Defensoría del Pueblo en los centros de detención del departamento de El Huila. No solo en El Huila, se hace mención el 500%, es precisamente el hacinamiento, sobrepasa esa cifra en todo el territorio nacional. Ya tenemos 7 de la mañana, 22 minutos en Tarque Serio Noticias. Según la Procuraduría General de la Nación, pues la alerta está sobre las sobreocupaciones en las cárceles, centros penitenciarios de Colombia. 7:22 en Tarque Serio Noticias. Avanzamos con más información en el ámbito regional.

0: El departamento del Huila avanza en la prevención del cáncer de cuello uterino con innovador estudio para detectar el VPH. La gobernación del Huila, a través del liderazgo de la gestora social del departamento, presentó los resultados del proyecto de investigación para la detección del virus del papiloma humano mediante muestra de orina, una iniciativa que busca facilitar el acceso al tamizaje, especialmente para las mujeres que enfrentan mayores barreras geográficas, sociales y económicas para acceder a los servicios de salud. Durante la rueda de prensa realizada en el Salón de Gobernadores de la Gobernación del Huila, la gestora social destacó que este proyecto representa mucho más que una investigación científica. Asimismo, agradeció a la Fundación Salvo, en cabeza de Berta Liliana Borrero Figueroa, por traer esta iniciativa al departamento y confiar en el Huila como escenario para desarrollar investigación con impacto social. La gestora social resaltó que uno de los principales logros fue contribuir a derribar barreras relacionadas con el miedo, la vergüenza, las largas distancias y las dificultades de acceso a los servicios médicos, permitiendo así que mujeres de zonas rurales pues también participaran en ese proceso. Por su parte, Berta Liliana Borrero, directora de la Fundación Salvo, explicó que esta investigación posiciona a Colombia en la vanguardia de la salud pública internacional al evaluar la detección del virus del papiloma humano mediante una prueba de orina, un método no invasivo que puede facilitar el acceso a la prevención del cáncer de cuello uterino. Destacó además el respaldo de la gobernación del Huila y el liderazgo de la gestora social, que permitió fortalecer las estrategias de sensibilización y ampliar el alcance del proyecto en diferentes territorios del departamento. Durante la jornada también intervino la investigadora Sandra Perdomo, doctora de la Universidad El Bosque, quien explicó que el propósito de la investigación fue trasladar el conocimiento científico del laboratorio hacia soluciones reales para la población. La investigadora recordó que en el Huila, el cáncer de cuello uterino representa la tercera causa de muerte por cáncer en mujeres, una realidad que hace aún más relevante fortalecer las estrategias de prevención y diagnóstico temprano. Entre los resultados presentados, se destacó que de 527 citologías analizadas, 106 presentaron algún tipo de anomalía escamosa. De estos casos positivos, 85 corresponden a municipios como Campo Alegre, 19 a Neiva, evidenciando una mayor presencia de resultados positivos en zonas rurales, información que servirá como base para fortalecer futuras políticas públicas en salud. La gobernación del Huila reiteró además su compromiso de seguir promoviendo alianzas entre la academia, la investigación científica y las instituciones públicas para acceder a la innovación a las comunidades y garantizar así que más mujeres puedan acceder a servicios oportunos de prevención. Con este proyecto, el departamento reafirma así su apuesta por esa salud, por una salud pública con enfoque humano, equidad territorial e innovación, demostrando que la ciencia también puede convertirse en una herramienta para transformar vidas y proteger el bienestar de las mujeres huilenses. Es importante iniciativa por parte de la gestora social del departamento, por parte de la misma gobernación, y pues vamos a escuchar parte de esas intervenciones de esas profesionales con ese importante proyecto desarrollado en el departamento de El Huila. Escuchamos inicialmente a Ángela Parra Fajardo, gestora social de nuestro departamento.
1: Este proyecto no se trata únicamente de muestras de resultados o laboratorios, se trata de vidas, se trata de nuestras mujeres huilenses, de la madre que cuida a su familia, de la campesina que trabaja cada día por su hogar, de la lideresa que transforma su comunidad, de la joven que construye sus sueños y de la mujer que vive en los sectores urbanos o en las zonas más apartadas de nuestro departamento. Apoyar a las mujeres significa acompañarlas en todas sus dimensiones de su vida. significa defender sus derechos, fortalecer su autonomía económica, abrirles espacios de formación, prevenir las violencias, reconocer su liderazgo y, por supuesto, garantizar que pueden acceder oportunamente a sus servicios de salud y de bienestar.
0: A su vez, vamos a escuchar a Berta Liliana Borrero, la presidenta de la Fundación Salvo.
2: Un aporte muy importante para el mundo científico, para nosotras las mujeres y para la salud en el mundo. Este es un balance muy importante, lograr una sensibilidad de más del 82% en una prueba donde cambiaríamos y donde empezamos a contribuir en el cambio de esas políticas públicas.
0: A su vez habla Sandra Perdomo, investigadora de la Universidad El Bosque.
3: Es un virus que compromete, pues está asociado a varios tipos de cáncer, entre esos cáncer cervical, y lo que hicimos fue compararlo con el gol estándar, que es la citología. ¿Qué encontramos? Encontramos una sensibilidad de la prueba del 83.3%, quiere decir que en la orina detectamos virus del papiloma, genotipos virales de alto riesgo, una muestra que se toma, que depende de cómo se tome la muestra, que sea la primera orina de la mañana, depende de la carga viral que tenga la paciente, obtuvimos esa sensibilidad.
0: En Tarqueserión Noticias tenemos 7 de la mañana, 30 minutos. Vamos a un corte comercial y al regreso más información.
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2: Tenemos buenas noticias para nuestros jóvenes asociados, y es que en Cofisam ya están disponibles los resultados de la convocatoria del crédito condonable. 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
3: Felipe, en Cofisam creemos que la educación transforma vidas y abre nuevas oportunidades de progreso. 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En Garzón felicitamos a Juan Diego Cicero Fajardo, quien cursará Ingeniería Eléctrica, técnico profesional en instalación y mantenimiento eléctrico. Andrés Felipe Claros Pedreros, en el programa de enfermería. Juan Sebastián Arenas Rojas, en la especialización de gestión empresarial. John Freddy Ortiz Osorio, en la especialización en talento humano y riesgos laborales. Juan Andrés Melo Barrera, en fisioterapia. Ricardo Andrés Polo Arias, en la especialización en finanzas y administración pública. En Neiva está María Camila Morales Lozano, quien estudiará negocios internacionales. Daniela Lucía Martínez Salcedo, en el programa de Derecho. Diego Calderón Fierro, en la especialización de gerencia tributaria. En Targi tenemos a Oscar David Almario Trujillo, quien iniciará sus estudios en medicina. María Victoria Claros Tobar, en el programa de Derecho. Desde Acevedo celebramos a Dana Camila Mazabel Ortiz, quien estudiará bacteriología y laboratorio clínico. Y en la Argentina quedó Michelle Xiomara Mancipe Lugo, quien iniciará la licenciatura en lenguas extranjeras. Felicitamos a los jóvenes seleccionados por alcanzar este importante logro, resultado de su disciplina, mérito académico y cumplimiento de los requisitos establecidos para la convocatoria. Si eres uno de los beneficiarios, muy pronto nuestros directores de oficina se comunicará contigo para brindarte toda la orientación sobre la formación del crédito y el desembolso de los recursos. 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
7: Hola, muy buenos días. Bienvenidos a este primer avance informativo de Sendera Noticias.
8: Senado aprobó que posesión de Abelardo de la Espriella se haga en el Cauca y no en Bogotá.
7: Corte Suprema da 60 días a nuevas EPS para cumplir tutelas.
8: Gobierno prepara 3 proyectos tipo para enfrentar afectaciones por el fenómeno de El Niño.
7: Capturan a presunto responsable del homicidio de niña de 3 años.
9: Robert Plazas ganó la tercera etapa de la Vuelta de la Juventud.
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8: El Senado de la República dio el primer visto bueno para que la ceremonia de posesión del presidente electo, Abelardo de la Espriella, se realice en el departamento del Cauca y no en Bogotá como ha ocurrido tradicionalmente. La proposición fue aprobada con 55 votos a favor, en una decisión que representa el primer respaldo legislativo a la iniciativa. Aún está pendiente definir el lugar exacto donde se desarrollará el acto protocolario.
7: La Sala de Tutelas número 3 de la Sala de Casación Penal ordenó a las nuevas EPS presentar un plan para superar el incumplimiento de fallos judiciales relacionados con la entrega de medicamentos y la prestación de servicios de salud. La Corte pidió priorizar la atención a pacientes en riesgo grave e inminente y de personas con protección constitucional especial. La Defensora del Pueblo había reportado cerca de 120.000 tutelas y fallos pendientes contra las EPS. El plan deberá presentarse ante los jueces que han declarado desacato por el incumplimiento reiterado de las órdenes.
8: El Viceministerio de Agua y Saneamiento Básico definió 3 proyectos para enfrentar los efectos del fenómeno de El Niño. El primero corresponde a la construcción de una planta desalinizadora. El segundo es un sistema de captación de aguas lluvias diseñado para zonas rurales dispersas y territorios periféricos de centros urbanos. Y el tercero contempla la rehabilitación de pozos profundos que el gobierno ha desarrollado principalmente en La Guajira.
7: Las autoridades detuvieron en Pueblo Nuevo Atlántico al hombre señalado de participar en el ataque armado que causó la muerte de Celeste Valentina Osorio Duque el pasado domingo. La captura se produjo cuando el sospechoso compraba tiquetes para viajar a Bogotá, según confirmó la policía. El gobernador del Atlántico, Eduardo Verano, destacó el trabajo articulado entre la Fuerza Pública y la Fiscalía General de la Nación para lograr la detención en menos de 24 horas. El capturado quedará a disposición de un juez para definir su situación jurídica en los próximos días.
9: En una vibrante lucha contra el cronómetro, Robert Plazas ganó la tercera etapa de la Vuelta de la Juventud. El boyacense fue el mejor en la contrarreloj de 33.2 kilómetros que se llevó a cabo por los alrededores del municipio de Agua Azul, en el departamento del Casanare. Plazas empleó un tiempo de 40 minutos y 8 segundos. En la segunda posición ingresó Mauricio Zapata y tercero concluyó Andrés Umbarila. En la clasificación general individual todo cambió en las primeras posiciones y Robert Plaza se apoderó del liderato, aventajando por 11 segundos a su compañero de equipo, Mauricio Zapata. La carrera ciclística colombiana para pedalistas sub-23 continúa hoy con una jornada en su mayoría llana de 140.8 kilómetros que conectará Yopal, Agua Azul, Monterrey y Villanueva en el departamento del Casanare.
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0: En Tarquecer Noticias tenemos 7 de la mañana, 46 minutos. Reservas naturales de la sociedad civil fortalecen la conservación de ecosistemas del departamento del Huila, donde la CAN guía los procesos de declaratoria, caracterización biológica y monitoreo de fauna, que convierte a los propietarios rurales en aliados estratégicos en la protección de la biodiversidad del departamento del Huila. La Reserva Natural de la Sociedad Civil sigue consolidándose como una de las estrategias más importantes para la conservación de la biodiversidad en el Huila a través del acompañamiento de la Corporación Autónoma Regional del Alto Magdalena CAN. Propietarios rurales avanzan así en procesos de declaratoria, caracterización biológica y monitoreo de fauna silvestre, fortaleciendo la protección de ecosistemas estratégicos y la conectividad ecológica del departamento. Las reservas naturales de la sociedad civil son corredores biológicos que conectan con las áreas protegidas regionales y nacionales del departamento, lo que permite que los propietarios de predios privados se conviertan en aliados de la protección ambiental. A través de esta figura, los dueños de la tierra conservan su derecho de propiedad mientras asumen voluntariamente el compromiso de proteger ecosistemas estratégicos, fuentes hídricas, fauna, flora y servicios ambientales que benefician a toda la sociedad. Actualmente, el Huila cuenta con 162 reservas naturales de la sociedad civil registradas en el RUNAP y es el segundo departamento con más reservas naturales después de el Valle del Cauca. El proceso de declaratoria inicia con la decisión del propietario de conservar parte o la totalidad de su predio, identificando las áreas de importancia ambiental y adelantando el respectivo registro de la reserva. De esta manera, se fortalece una red de conservación que complementa las áreas protegidas públicas y contribuye a la conectividad ecológica del territorio. Es así como habla al respecto Catherine Arenas, bióloga de la CAN, sobre este importante proceso que se viene adelantando, donde pues dentro de ese proceso se han registrado 10 especies de aves, entre ellas 3 especies casi endémicas de Colombia, la tángara rastrojera, la tángara montañera y el loro cabeza azul, un hallazgo que resalta el alto valor biológico de este importante territorio. Son parte de esos compromisos que se tienen en este caso de la vereda vital del municipio de El Pital, que también acompaña el proceso de registro de la Reserva Natural de la Sociedad Civil Castillo II, una iniciativa que demuestra cómo la conservación también nace del compromiso de los propietarios de predios privados y pues todo esa conservación que se viene realizando en el departamento del Huila, diferentes municipios, y ese es el llamado también que hace la CAN. Escuchemos a Catherine Arenas, bióloga de la Corporación Autónoma Regional del Alto Magdalena CAN.
1: Dos reservas naturales de la sociedad civil, el departamento del Huila se consolida como el segundo departamento del país con mayor número de reservas en su territorio. Esto lo hemos logrado gracias a la iniciativa de los propietarios de predios que han decidido destinar todo o una parte de su predio a procesos de conservación. En el departamento del Huila, desde la CAM, apoyamos estas iniciativas donde los propietarios destinan su predio para servir de corredores ecológicos de la bio

Adicionalmente, estas estrategias le aportan a las estrategias de negocios verdes al realizar procesos sostenibles de producción. Es por esto que desde la CAM extendemos nuestra invitación a que los propietarios de predios con muestras ecosistémicas tomen la iniciativa de conservar a través de esta forma privada de protección de reservas naturales de la sociedad civil, y desde la corporación estaremos brindando los apoyos necesarios para el proceso de inscripción entre parques nacionales como una reserva natural de la sociedad civil y para apoyar los diferentes procesos de conservación y producción sostenible que desarrollen en sus predios.

Ya tenemos 7:52 en Tarque Serio Noticias. La Asamblea del Departamento del Huila prende las alarmas por la inseguridad en la ruta 45. Los constantes hechos de inseguridad que se presentan sobre la ruta Nacional 45 en el corredor vial que conecta Neiva con Mocoa motivaron un debate de control político en la Asamblea Departamental del Huila. Durante la sesión, diputados y autoridades de Policía, Ejército e Instituto de Tránsito y Transporte del Huila analizaron el panorama de criminalidad, identificaron los puntos más críticos del departamento y definieron una serie de compromisos para fortalecer la seguridad de quienes diariamente transitan por esta importante vía nacional. Las cifras presentadas durante el debate en la Asamblea del Huila reflejan la magnitud del problema que se vive sobre la ruta 45, de acuerdo con el Sistema de Información Estadístico Delincuencial, Contravencional y Operativo de la Policía Nacional. Entre el año 2024 y lo ocurrido 2026 se han registrado 1.018 hechos delictivos en el tramo comprendido entre Campo Alegre y Pitalito, especialmente hasta el sector conocido como El Cable. Los delitos que más afectan a los usuarios de este corredor vial son el hurto de motocicletas, con 341 casos reportados, seguido del hurto a personas, con 238 denuncias. También se registran robos de vehículos, homicidios y otras modalidades que mantienen en alerta tanto a las autoridades como a los habitantes del sur del departamento. Durante la presentación del informe se evidenció que algunos municipios concentran gran parte de los hechos delictivos. Pitalito encabeza la lista, 305 casos, seguido de Campo Alegre con 233 casos, Gigante, 128 casos y el municipio de Garzón con 121 casos. Las autoridades también identificaron varios sectores considerados de alto riesgo, entre ellos las veredas Bruselas y San Francisco en jurisdicción de Pitalito, La Vega de Oriente en Campo Alegre, Llano de la Virgen en Altamira y Alto San Isidro en Garzón. Precisamente, estos puntos fueron señalados como escenarios donde con mayor frecuencia se presentan robos, ataques a conductores y otras acciones delictivas. El diputado Omar Alexis Díaz explicó que la preocupación de la Asamblea surge por el crecimiento sostenido de los delitos en ese sector o en ese corredor vial. Hoy terminamos un debate de control político encaminado a revisar los hechos de inseguridad que se presentan sobre la Ruta 45. Hemos podido evidenciar que llevamos cerca de 1.000 hechos delictivos entre los años 2024 y 2026, donde predominan los hurtos a personas, motocicletas, hurtos a vehículos y también homicidios, manifestó así el diputado. También recordó, además, que recientemente se cumplió un año de la masacre ocurrida sobre la vía Timaná-Pitalito, donde tres personas perdieron la vida, entre ellas un adolescente, hecho que según indicó evidenció la necesidad de fortalecer así las medidas de seguridad sobre este importante corredor nacional. En cuanto a las cámaras de seguridad que no cubren los puntos más peligrosos, uno de los aspectos que más inquietud generó durante la sesión fue el funcionamiento del sistema de videovigilancia instalado por la concesionaria Ruta al Sur. Se explicó que actualmente existen 15 cámaras de seguridad sobre la Ruta 45, sin embargo, ninguna de ellas se encuentra ubicada en los sectores considerados de mayor riesgo

0: por parte de la fuerza pública. De acuerdo con lo expuesto, estos dispositivos fueron instalados precisamente en peajes, estaciones de pasaje, básculas y centros operativos de la concesión, dejando sin cobertura tecnológica las zonas donde con mayor frecuencia ocurren estos delitos. Para los diputados, esta situación limita la capacidad de reacción de las autoridades y dificulta el seguimiento a los responsables de los hechos delictivos. Otro de los puntos analizados durante el debate fue la coordinación entre las diferentes instituciones encargadas de la seguridad. Actualmente la Policía Nacional cuenta con 114 uniformados asignados a la vigilancia de la Ruta 45, mientras que el Ejército Nacional mantiene presencia mediante el Batallón número 9, que desarrolla controles móviles en sectores estratégicos como la variante de Campo Alegre y el cruce hacia Algeciras. No obstante, algunos diputados también señalan la presencia institucional que no ha logrado traducirse en una reducción significativa en los delitos. Pareciera que no existiera una verdadera articulación entre la policía, el ejército y las demás entidades. Se conocen los horarios, se conocen los lugares donde operan los delincuentes, pero los hechos continúan aumentando, señaló así Omar Alexis Díaz. El diputado también cuestionó que pese a las inversiones realizadas por la gobernación del Huila en materia de seguridad, todavía hace falta herramientas tecnológicas que permitan mejorar la capacidad operativa de las autoridades en esos sectores. Piden invertir en tecnología. Durante el debate se planteó la necesidad de fortalecer la vigilancia mediante nuevas herramientas tecnológicas. Entre las propuestas figura la adquisición de drones especializados para patrullar permanentemente la Ruta 45, sistemas de monitoreo para motocicletas y vehículos, además de dispositivos tecnológicos que permitan una respuesta más rápida ante cualquier situación de riesgo. Aunque la gobernación del Huila informó que ya incorporó un sistema aéreo no tripulado y 10 drones para apoyar las labores de vigilancia en diferentes municipios, los diputados consideran que estos recursos deben enfocarse prioritariamente en los corredores donde existe mayor incidencia delictiva. Igualmente socializaron mejorar la articulación entre la Fuerza Pública, la Fiscalía General de la Nación, la concesionaria Ruta al Sur y las administraciones municipales para optimizar así las labores de inteligencia y judicialización. Por otro lado, el diputado Sergio Trujillo explicó que durante lo ocurrido del 2026 ya se han registrado 5 homicidios, 5 personas lesionadas y 11 hurtos relacionados con esta importante vía nacional. Indicó que estos hechos fueron precisamente los que motivaron la realización del debate de control político. El corporado aseguró que uno de los sectores donde actualmente se concentra la mayor problemática corresponde al tramo comprendido entre Campo Alegre y las zonas cercanas al municipio de Garzón. Asimismo, reveló que las autoridades confirmaron durante la sesión la presencia de grupos armados ilegales con influencia sobre algunos sectores de la Ruta 45, situación que incrementa aún más la preocupación institucional. Durante la discusión también se dieron a conocer algunas modalidades utilizadas por los delincuentes para los robos que se presentan. De esa manera, varios de los ataques son ejecutados por hombres que se movilizan en motocicletas y aprovechan sectores solitarios para interceptar a los viajeros, explicó así Sergio Trujillo. También se reportó la utilización de piedras, animales u otros obstáculos colocados intencionalmente sobre la carretera con el propósito de hacer perder el control a los conductores. Una vez las víctimas detienen la marcha, los delincuentes aprovechan para despojarles de sus pertenencias, de sus mercancías o incluso de los mismos vehículos. En el mismo espacio, las autoridades aprovecharon y dieron a conocer como resultado de las operaciones desarrolladas sobre ese corredor vial. Se han logrado 310 capturas, además de la desarticulación de varias estructuras delincuenciales conocidas como los R15, los del Plan, los de la Vía y los Gavilleros. No obstante, tanto diputados como organismos de seguridad coincidieron en que es necesario fortalecer todas las acciones preventivas para reducir así la ocurrencia de nuevos delitos en esa importante ruta 45 que comprende desde Neiva hasta Mocoa, y pues todo el daño que ha ocasionado a toda la población del departamento del Huila, de otros lugares, quienes transitan por la ruta 45 y se han visto pues afectados por los hurtos, tanto de sus pertenencias, de motocicletas, de vehículos, de homicidios que se han presentado, y es una situación bastante compleja. Importante lo que se realizó en ese control político también, ese control a las autoridades por parte de la Asamblea del Departamento del Huila, quienes pues prenden las alarmas por la inseguridad que se presenta en la ruta 45, y donde por supuesto también diferentes ocasiones tarqueños se han visto afectados por esa inseguridad sobre la ruta 45. Esperar que todos esos compromisos, que esa articulación que exigen de las mismas autoridades, pues logren resultados positivos, y esa inversión en tecnología pues también sea de beneficio para todas las comunidades. 8 de la mañana, 2 minutos para cerrar nuestro noticiero. En materia local, contarles que pues se viene realizando la reformulación del esquema de ordenamiento territorial del EOT del municipio de Tarqui, y pues se está haciendo una invitación a las comunidades de todo el municipio de Tarqui a esa jornada de socialización de la reformulación del esquema de ordenamiento territorial, que es importante la participación de toda la ciudadanía para, pues así, realizar esa reformulación del esquema de ordenamiento territorial. La asistencia de cada una de las comunidades es importante. Mañana se estará visitando o estarán en el polideportivo de la vereda La Esmeralda a las 4 de la tarde. Se está convocando a las veredas de Llanitos, Las Nieves, Peñas Negras, Tablón de Bélgica, Bélgica, Los Pinos, Buenavista, Caimital, La Esmeralda y Los Alpes, para mañana a las 4 de la tarde en el polideportivo de la vereda La Esmeralda. Y pues así sucesivamente hay un cronograma para los demás territorios que puedan asistir a esta reformulación del esquema de ordenamiento territorial, que es tan importante para nuestro municipio. Reitero, mañana 4 de la tarde en el polideportivo de la vereda La Esmeralda. Con esta información cerramos nuestro noticiero, agradeciéndoles a nuestros oyentes por estar conectados. Los invitamos a que continúen con toda la programación de nuestra estación radial. Un buen día para todos.
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1: Bienvenidos a una emisión más de nuestro espacio matutino de Todito con los muy buenos días. Los saludamos en esta agradable mañana del jueves, jueves de TVT. Desempolvando esos buenos clásicos de todos los géneros musicales. Ya está habilitada nuestra línea para que programen también la buena música, para que nos recuerden esos buenos clásicos en esta mañana. 312-885-4770 es nuestra línea WhatsApp. Ahí también nos pueden enviar su mensaje. Programar la buena música, saludos de cumpleaños o a través de la red social Facebook. En Tarqui Estéreo 95.8, así nos encuentran en Facebook. También nos pueden enviar su reporte de sintonía. A nuestros patrocinadores, al comercio del municipio de Tarqui, la bienvenida en esta mañana. Nos encuentran laborando, ya atendiendo a toda su clientela, ofreciendo los mejores productos, preparándose para el fin de semana. Al gremio de los constructores, fieles oyentes a nuestra estación radial, a esta hora también laborando. A las mamitas, a las amas de casa, a quienes se encuentran en las diferentes empresas o oficinas y siempre conectados con nuestra estación radial, a quienes transitan por el centro y sur del departamento del Huila. Esta es Tarqui Estéreo 95.8, emitimos desde el municipio de Tarqui, desde el Ruiseñor del Huila, tierra del buen café, de la buena uva, del vino. Tierra de la ganadería también. De ese exquisito sabor del aguacate. La mejor hospitalidad de nuestra gente la encuentran aquí en el municipio de Tarqui. Un saludo a todo el gremio de los transportadores. A nuestros queridísimos empresarios del campo, a quienes se encuentran labrando esas tierras de nuestra región. A quienes simplemente están en casa, pero están ahí en compañía de nuestra estación radial. El saludo especial. 9 de la mañana, 13 minutos y con los muy buenos días también. Recibimos a nuestro compañero Sonoman ya atento para entregarnos esas notas de interés, esos acontecimientos más relevantes a nivel mundial. Bienvenido, compañero.
2: Hola, hola, Stephanie, a toda la gente conectada con Tarqui Estéreo en este jueves 23 de julio, prácticamente ya una semana de finalizar el séptimo mes del año. Hoy es el Día Mundial de las Ballenas y los Delfines, hoy es el Día Mundial del Síndrome de Sjögren. Y para devolvernos en el tiempo, llegamos a 1829. El inventor William Austin Burr patenta el tipógrafo en Estados Unidos. Es una versión primitiva de la famosa máquina de escribir. Un día como hoy, 1881, se funda la Federación Internacional de Gimnasia, el organismo más antiguo de los deportes modernos. Un día como hoy, 1973, el presidente de Estados Unidos en esa época, Richard Nixon, se niega a entregar las grabaciones que le implicaban en el caso Watergate. Un día como hoy, 1973, la película Dersu Uzala de Akira Kurosawa y basada en el libro escrito por Vladimir Arseniev logra el gran premio del Festival Internacional del Cine de Moscú en la antigua Unión Soviética. Un día como hoy, en 1995, de manera casi simultánea, los astrónomos estadounidenses Alan Hale y Thomas Bopp descubren el cometa Hale-Bopp, una de las efemérides astronómicas más importantes de los años 90. En el 2001 se logra en la cumbre del clima, celebrada en Bonn, Alemania, un acuerdo en el pacto para la reducción de la emisión de gases que provoca el efecto invernadero y por tanto el calentamiento global, con el voto de 178 países a favor y la única negativa de los Estados Unidos. Un día como hoy, en 2004, la revista Science hace público que se ha creado una nueva vacuna para combatir la bacteria Aspergillus influenzae tipo B, que causa neumonía y la meningitis. Un día como hoy, en 2015, La NASA confirma el descubrimiento del exoplaneta, el Kepler-452b. Es el primer exoplaneta que se descubre de dimensiones similares a la Tierra, que orbita dentro de la zona de habitabilidad. Y un día como hoy, en el 2025, la Corte Internacional de Justicia dictamina que los países pueden demandarse entre sí por las emisiones históricas de gases de efecto invernadero y los impactos de cambio climático. Eso y mucho más estaremos hablando en esta mañana aquí en De Todito. Hoy recordando 23 de julio en nuestro país la conmemoración de la ley que creó el Banco Central de la República de Colombia. Estamos hablando de hace 103 años como tal, el ente que regula el movimiento del papel moneda en Colombia. Un 23 de julio de 1923, día lunes. Recordemos el mismo que varias veces, pues, por cosas de la vida, han robado. Hoy nos devolvemos hace 53 años, un 23 de julio de 1973, lunes. Recordamos el edificio de Avianca, un incendio que se dio en esa época en el que era la torre más alta de Sudamérica. Dejó 4 muertos y 63 heridos. El incendio se inició en el piso 14. Eso y mucho más estaremos hablando en esta mañana, aquí, el De Todito.

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6: Dos de una vez aquí en Tarqui Estéreo y nuestro invitado es el gran Elder Dayan Díaz. Vendrá con un cover que le hiciera a Shakira. Viene con Inevitable y con Amantes aquí en Tarqui Estéreo.
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0: redes sociales había, o digamos, un video característico que hicieron una pregunta a unos pequeñines. Y eso contrarrestó y me pareció curioso con algo que también suscitó en las redes sociales. De unos niños, pues no sé decirles si era del departamento del Huila o del Tolima, pero equivale a la misma zona. Cuando usted habla de los animales y su nombre de carne, cuando usted le pregunta al cerdo, pero la carne, digamos, usted lo que quiere decir carne de cerdo y demás, los niños respondieron que lechona, ¿no? De ellas. Veamos, por ejemplo, ¿cuáles son, sí, los más conocidos? Pues el cerdo. Usted diría carne de cerdo, carne de puerco, exacto. Carne versátil usada en jamones y embutidos. Que sirve para hacer lechona es otra cosa, ¿no? Bueno, de ellas dije. La vaca, entonces a ello nos referimos y hablamos la carne de res, sí señor, carne roja común en cortes y guisos. El ternero, entonces hablamos de la famosa, usted ha escuchado la ternera, la llanera, pues esa es la carne de ternera, carne tierna y suave de animal joven, o sea que es una vaca jovencita, así de sencillo. Ahora bien, caballo, y usted dice, ¿el caballo que come? Sí señor. Carne de quino, carne roja magra consumida en algunas culturas. Hablamos de nada más y nada menos del jabalí. Algunas zonas, por ejemplo, de la Orinoquía, bueno, de la zona de los llanos y demás, consumen este tipo de carne. Carne de jabalí, es con la carne de cerdo, pero pues obviamente tiene un sabor más intenso y oscuro. Pero en sí es parecida a la carne de cerdo. Ahora bien, ¿usted cómo llamaría al pato? ¿Cómo le llamaría a la carne? Pues sencillo, carne de pato. Carne oscura, grasa, de sabor pronunciado. Sí, la carne del pato es un color muy diferente, pues obviamente la misma carne del pollo. Ahora bien, ¿usted cómo llama al pollo o a su carne? Pues sencillo, carne de pollo. Carne blanca, magra y versátil en cocina. Tan popular que se ha vuelto, sobre todo en nuestra zona, que es el famoso buey. Entonces usted llama a su carne la carne de buey, animal castrado mayor a 4 años de un sabor intenso. Pero sí, tienen razón, supuestamente para comer la carne de buey, el animal tiene que estar castrado. A veces, por ejemplo, cuando consume la carne de cerdo, esto es un dato que a veces escucha y dice, uy, la carne sabe así porque el cerdo fue castrado. Dice que qué, de ella sí. Ahora bien, el ciervo, ¿usted cómo llama la carne de ciervo? Pues carne de venado, así de sencillo. Carne oscura y magra de caza silvestre. Pero usted dirá, lo que pasa es que el venado es cuando está joven, pero cuando ya se convierte en un adulto, que se le salen las ramitas, los cachitos y eso, no en ese caso el suyo. Pero entonces se considera la carne de venado. Ahora bien, la carne de cabra. ¿Y entonces usted cómo lo llama? Algunos dirían pues carne de cabra. Algunos lo llaman carne de cabrito. ¿Por qué? Porque en general para consumir la carne de cabra tiene que ser de una cría joven, obviamente con un sabor intenso característico. Ya de una cría vieja como que no gusta mucho en lo que tiene que ver la parte de las cabras. Ahora bien, si usted dice una oveja, ¿cómo conoce la carne? Se me dirá carne de oveja, ¿no, señor? Carne de cordero. Y tiene que ser una cría menor de un año para obtener pues ese sabor suave, delicado. Vea pues. Pasa lo mismo que la cabra, ¿no? Ya una oveja vieja, dijo un amigo, pues no sabe muy rico que digamos. Bueno, pues ahí está y encontramos este dato curioso de animales y su nombre de carne característico. Exceptuando pues obviamente unos chicos que salieron en redes sociales y entonces le preguntaron el cerdo y cómo se llamaba la carne de pues obviamente el animalito, ¿no? Lechona. Y así.
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1: Ya, jueves el movimiento aquí en Anarquía Estéreo. La gente del Vergel por ahí está conectada hasta ahora. Tengo por acá desde Villa del Río reportes también hacia Maito, que bien conectado con Anarquía Estéreo 95.8, la estación del Ruiseñor del Huila. En la zona comercial, en el centro de Tarqui, ahí están amplificándonos. Qué bien, buen movimiento de lo que tiene que ver la parte del comercio y en el transporte público. Sí, raudo y veloz hacia la ruta 45. Ahí el movimiento, aquí en De Todito con Tarqui Estéreo.
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7: un doble popular y nuestros invitados son el Grupo Firme. Aquí vendrá con el Grupo Frontera con El Amor de Su Vida y con Karim León con El Tóxico. Doble popular aquí en Tarqui Estéreo. Si es

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1: Su compa Karim León y Grupo Firme nomás, a las cocas.
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0: de esos animalitos curiosos, rastreros y demás que más le tenga miedo. A ver, ¿cuál? Eche cabeza, a ver, rápido. Uno, dos, tres. Pues dentro de esos más curiosos y que usted le tenga miedo son las famosas cucarachas.
1: ¿Qué?
0: Oiga, póngale cuidado, las cucarachas han existido por más de 300 millones de años.
1: ¿Qué?
0: No solamente esas, otras cucarachas. Bueno, ahora bien, en serio, es que cuando usted ve una cucaracha, la cucaracha en sí no hace mucho. No hace nada. Sí, porque el daño de la cucaracha es a largo plazo, no a corto plazo. O sea, no lo va a atacar a usted directamente. ¡Ay, vea, me mordió una cucaracha! ¿Cómo muerde una cucaracha? Deja así. En teoría sí puede, pues, obviamente, pero pues así que usted diga, no. Lo que pasa es que si usted se come lo que deja la cucaracha, así enferma, mijo, y ahí sí nos vemos. Bueno, pues en sí, las cucarachas, usted sabía que corren 1.5 metros por segundo.
1: ¿Qué?
0: Sí, señor, mucho veloz, y usted dijo, uy, jue madre, y lo tenaz es que lo persiguen a usted y toda la vaina. Pueden vivir más de un mes sin comer. Esa es la dieta que usted necesita.
1: ¿Qué?
0: Señor. Aguantan 40 minutos bajo el agua. Oiga.
1: ¿Qué?
0: Es un animalito bastante difícil de deshacerse. O sea que usted dice, lo eché al agua o lo eché al baño y nos vemos. No, señor. Sobreviven más de una semana sin cabeza.
1: ¿Qué?
0: Sí, señor. Pues puede ser que otras cucarachas se coman la cabeza y la cucaracha del resto pueda sobrevivir así. Y le tengo otro dato así perturbador. Se comen entre ellas.
1: ¿Qué?
0: Señor. O sea, no ese tipo de que está pensando usted, sino que le ñam, ñam, ñam y toda la cosa. Bueno, hay un pequeño detalle, señor. Hay algo que le encanta a las cucarachas. A igual como le encanta a usted. Mejor dicho, en eso se parecen. Lo de animal rastrero. Eso. A la cucaracha le encanta la cerveza.
1: ¿Qué?
0: Señor, ahí le dejo el dato, vea. Cosas que usted no sabía, nada más y nada menos sobre las cucarachas. Bueno, sobre su longevidad, su rapidez. Aguantan bajo el agua, pueden aguantar hambre. Se comen unas con otras y toda la vaina. Y pues obviamente lo más curioso que usted donde puede encontrar unas cucarachas es cuando usted le pasa con un amigo, recicla los conchos de cerveza. Pues obviamente ahí va a encontrar las cucarachas. Eso sí, deje en la noche algo mal tapado y sabe dónde los va a encontrar. Exacto, ahí metidas de cabeza a las cucarachas. Bueno, pues ahí está. Cosas sobre cucarachas que usted no sabía.
1: ¿Qué?
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1: Guadalupe está ahora conectado con Anarquía Estéreo. Qué bien. Y en la zona también del Valle de las Orquídeas, ahí en Suaza, amplificando los 95.8. Raúl Díaz Veloz, por ahí, en la ruta 45, ahí están conectados. Recuerden no ir a tan exceso, ¿no? Pues obviamente, así la carretera esté quedando bonita, los arreglos que se están haciendo, pero tampoco es, dijo un amigo, no es pista de automovilismo para creérselas, obviamente, como corredor de la Fórmula 1, o pues obviamente simular a nada más y nada menos al Rayo McQueen. Bueno, así vamos. Movimiento en esta mañana aquí en Anarquía Estéreo, día jueves, hoy de recordar de TV Tazos y mucho más aquí en De Todito.
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6: 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Aquí está el dos de una vez.
7: Dos de una vez, y nuestro invitado es el legendario Tito Nieves, quien en su juventud hizo parte del grupo clásico. Un tono de voz totalmente diferente al escucharlo en aquellas épocas. Aquí está con Tuyo y Amnesia, Tito Nieves en Dos de una vez.

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1: Ya, jueves de clásicos y de TVT Throwback Thursday, recordando aquellos temas increíbles. Conectados contigo aquí en De Todito, y así avanzamos con la gente del comercio, la gente que va por Ruta 45. Ahí está el movimiento. Gracias por estar con nosotros, llevarnos ahí en los 95.8 en la conexión web. Gracias, gracias por estar con Dark Estéreo, la emisora Ruiseñor del Huila.
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2: Finalizamos la mañana de este día jueves y mañana, ya 24 de julio, en Colombia estaremos hablando de la Armada Nacional de nuestro país, la ARC. Mañana también estaremos hablando, o usted recuerda aquella época de Padres e Hijos. Mañana es un día muy especial para recordar esta serie que acompañaba el almuerzo en los colombianos. Mañana es el Día Internacional del Autocuidado. Mañana el Día Internacional del Tequila, Stephanie. Eso y mucho más estaremos hablando mañana, 24 de julio, aquí en De Todito. Para ti, Stephanie, un feliz resto de día y para toda la gente conectada con Darky Estéreo. Nos vemos mañana, ya día viernes. ¿Para qué más? Aquí en Darky Estéreo 95.8 y en De Todito.
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1: Hola, ¿qué tal amigos? Les saludamos a esta hora del mediodía a través de Sendera Noticias.
2: Cundinamarca reunió a alcaldes, autoridades y organismos de control para enfrentar la minería ilegal.
1: Fiscalía pide cárcel para 8 investigados por el caso de Lili Pink.
2: Contraloría de Antioquia alerta por presuntas irregularidades en el Hospital de Caldas.
1: Capturan a 4 presuntos cuatreros que operaban en 3 departamentos.
3: Camila Osorio y Emiliana Arango fueron confirmadas en el cuadro principal del US Open.
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2: Alcaldes, autoridades locales, organismos de control y entidades del orden nacional se dieron cita para coordinar acciones frente a la minería ilegal, actividad que afecta la seguridad, el ambiente, la economía y el desarrollo de los municipios. Se abordaron las competencias de cada entidad y las rutas de actuación para prevenir, controlar y atender la minería ilegal.
1: El ente acusador solicitó a una jueza de control de garantías imponer medida de aseguramiento intramural contra 8 personas vinculadas a una red de contrabando y lavado de activos relacionado con la empresa de ropa Lili Pink. Durante la audiencia, los procesados se declararon inocentes de los cargos imputados. La fiscalía sostuvo ante el despacho judicial que representan un peligro para la sociedad. El caso incluye medidas de extensión de dominio sobre los establecimientos comerciales de la marca. La decisión sobre la medida de aseguramiento quedó en manos del despacho judicial competente.
2: El Hospital San Vicente de Paúl de Caldas, uno de los principales centros asistenciales del sur del Valle de Aburrá, luego de que la Contraloría General de Antioquia trasladara a los organismos competentes una serie de presuntos hallazgos detectados durante una auditoría fiscal. El Hospital San Vicente de Paúl ha venido enfrentando dificultades económicas asociadas, entre otros factores, a la cartera pendiente de pago por parte de las EPS.
1: La Policía Judicial de Montería, en conjunto con la Fiscalía General de la Nación, detuvo a 4 hombres señalados de integrar una banda dedicada al robo de ganado en Córdoba, Cesar y Magdalena. Las capturas se realizaron de manera simultánea en Bogotá, Valledupar y Planeta Rica. Los procesados se enfrentan cargos por abigeato agravado, falsedad marcaria y receptación agravada, entre otros delitos. La investigación se extendió por varios meses antes de concretar los operativos. Los capturados esperan que un juez de la República defina su situación judicial en los próximos días.
3: Las tenistas colombianas Camila Osorio y Emiliana Arango figuran en la lista de entrada al cuadro principal del US Open 2026, una presencia que asegura representación femenina del país en el último Grand Slam de la temporada, previsto del 23 de agosto al 13 de septiembre, en la fase previa incluida, mientras el tenis colombiano sigue sin plazas directas al cuadro masculino. Para Osorio será su 6º cuadro principal consecutivo en Nueva York. Sus únicas victorias del torneo llegaron en 2021 y 2022, ediciones en las que alcanzó la segunda ronda. Esta será la referencia inmediata con la que llegará esta nueva participación en Nueva York. Entre tanto, Arango disputará el cuadro principal del US Open por 2º año consecutivo. La antioqueña cayó en su debut en la edición pasada y buscará ahora su primer triunfo en el torneo.
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1: Es la 1:48.
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1: Señor, señora, joven, por favor, haga una pausa y escuche esta reflexión para hoy.
2: Winston Churchill, famoso primer ministro de Inglaterra durante la Segunda Guerra Mundial, murió en 1965, pero para su funeral había dejado instrucciones específicas. Una de ellas era que al final del servicio religioso en la Catedral de San Pablo en Londres, estuviesen listos para sonar sus trompetas dos soldados, ambos situados en la parte más alta de la catedral, en el interior de la cúpula. Uno de ellos daría el toque de queda indicando el atardecer y el final del día. Después de una pausa, el otro tocaría Diana, el toque militar que indica el comienzo del día y el momento de levantarse. El señor Churchill quería dar a entender con eso que aunque le había llegado el momento de retirarse de este mundo, él también contemplaba el futuro cuando le llegaría el tiempo de levantarse en el día de la resurrección. Creer en la resurrección de Cristo afecta toda la perspectiva de una persona. El apóstol Pablo explica que si crees en ello, pero que fuese a resultar siendo una ilusión y no una realidad, eres entonces digno de lástima porque has sido totalmente engañado. Pero eso lo dice el apóstol tan solo como una hipótesis, o sea, lo que sucedería si Cristo no hubiese resucitado. Sin embargo, la Escritura asevera, «Mas ahora Cristo ha resucitado de los muertos, primicias de los que durmieron es hecho». La realidad de la resurrección de Cristo es un hecho que te quita el estigma de que seas considerado un bobo digno de lástima y a la vez te asegura que tú también serás algún día resucitado. En otras palabras, la resurrección de Cristo garantiza la resurrección de otros y esto viene a ser la gran esperanza de los que han muerto creyendo en Jesús y en su poder. ¿Tienes tú esa esperanza? ¿En qué te basas para tener esa seguridad? Esa esperanza es genuina únicamente cuando tiene su fundamento sobre la fe que hemos ejercitado en la eficacia del ministerio de Cristo y la realidad de su resurrección. Dice Jesús del que viene a él, yo le resucitaré en el día postrero. ¿Has tú venido a Cristo?
1: Esperamos que haber reflexionado con nosotros les sea de provecho para hoy, mañana y siempre.

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2: Tarqui Estéreo te informa la hora.
3: Son las 2:42.
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0: Tarqui Estereo te informa la hora.
1: Son las 3 con 13 minutos.
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haga por nosotros. Gracias a Dios somos hombres nuevos. Feliz Navidad. De parte de Jomo Pa, Ulba, Rome, Evo Chelais.

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1: Darky Estéreo te informa la hora.
2: Son las 3:33
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1: Son las 4 y 24 minutos.
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0: venidera pirinola, por Cristo santísimo semejante vaconón tan jipemanz, barcinita y tetona la porquería. Y luego, ¿qué diablo estaba haciendo allá entre ese vallado ya antes, confundiendo el agua con el pasto? Ay, qué desgracia tan desgraciada, madre mi Dios. Eso ni que uno fue hijo de dos compadres para ser tan de malas, ¿verdad? Pa' mi Dios, ya antes disque carranqueada ahí con la jeta y las tetas y todo pa' afuera. Luego, ¿a quién diablo se le ocurre morirse con las tetas pa' afuera pa' que lo sigan ordeñando? Ay, ay, ay.
1: Ay. 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
1: Tarqui Estéreo te informa la hora.
2: Son las 5 con 55 minutos.
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1: Quiero contarle, mi hermano, un pedacito de la historia negra, de la historia nuestra, caballero. Y dice así.

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